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1: ¿Y cómo andamos? Andamos ready.
2: Y yo también espero que tú estés ready, bien contento, disfrutando de la programación musical de la 100.5. Son las 6:04. Son los Tucanes de Tijuana. Aquí no más.

0: no, no, no, es que yo ya ando con un pie afuera de la oficina. Yeah. Oh, ya me vi en mis vacaciones, ya me vi. Sí, ya me vi. Bueno, familia y amigos, el día de hoy, es que a veces hay presupuesto, a veces no, a veces ni siquiera nada, ¿no? Íngalo, y guagua, pero bueno, aquí andamos, todo Dios. Las 6:08 PM, el día de hoy la flota nos dice y comenta cosas de vacaciones. Y señores, es para mí un placer informarles que en exactamente una hora estará jugando el más grande de México.
1: ¡Arriba la Chiva!
0: Así es, señoras y señores, en un momento más, en punto de las 7:00 PM, empieza el partido de Chivas contra Puebla ahí en el Estadio Cuauhtémoc. Y como siempre les digo, me han de odiar todos los americanistas. Pero yo los quiero. Yo los quiero. Aunque tengan su detallito, así los quiero. Aunque todos mis amigos americanistas, después de dos cervezas más que amigos, son amigues. Oye, tenemos audio de la flota que nos comenta esas cosas, recuerdos bonitos o no tan bonitos que tuvimos en las vacaciones.
2: Hola, mi potro, buenas tardes.
0: Buenas tardes.
2: Pues mira, a nosotros nos ocurrió cosas en vacaciones. Ajá. Las chachalacas.
0: Qué belleza.
2: Nos las pasamos súper fadriuris, bien acá, pero resulta y resalta ser de que pues nos agarró la maña de ir a la banana. Bueno, para no hacerte más larga esta historia, nos montamos y todo, pero que el viejo nos tira de la bandana.
0: No.
2: Ay, nos hubieras visto. Para colmo, estábamos en zona de río. No estábamos en la zona de playa. Entonces, haz de cuenta que literal no sentía ni yo el suelo. Ahí nos veías nadando como perritos hacia el bote porque el de la banana nos hizo la maldad. Fue un caos. Fueron vacaciones de terror. Y para colmo, teníamos a una prima que teníamos que hacernos responsables de ella.
0: ¡No!
2: Pero pues eso sucedió hace chico. Y pues ni modo, esa fue una de las experiencias más rancias.
0: Mira nomás, las experiencias más rancias, dice. Esa ocasión que casi perdemos a mi prima Priscila ahí en las aguas. Y es que, gordo, la verdad es que uno disfruta la playa, uno disfruta el río, pero hay que tener muchísimo respeto al agua, ¿no? Como dicen por ahí, porque no falta el que, no, sí, yo sé nadar, y media hora después, oye, ¿dónde está Luis? Y el Luis trague y trague agua, de veras, como... Oye, y qué bonito, fíjate, ese es un plan muy jarocho, ¿no? Es muy de nosotros los de nosotros. Sí, yo soy del puerto, qué chihuahua, que yo ya soy más del puerto que de allá. Pero es muy de acá, de nosotros los del puerto, ir a Chachalacas, Mata de Uva, ¿no? Un mandingazo, uff, un mandingazo, ¿no? De esas veces, no sé si se acuerden, o todavía lo siguen haciendo, que comprabas tu cañita, tu tablita de para pescar. Y ahí andabas tú pescando puro bicho nomás. Qué bonitos, oye, fíjate que esos recuerdos de antaño con la familia cuando uno es chamaco, cuando todos los primos nos íbamos a las albercas, esa alberca verde que te llevaban, porque era barata y éramos como 700 toda la familia. Oye, por cierto, de muy mal gusto ahorita mencionando las albercas, esa flota que se pone en la orilla a comer, supuestamente en la orilla para que no se caiga la comida, y poco a poco ya ves un pedazo de sándwich ahí en la... En la alberca y todo, mano. Oye, tenemos más comentarios por acá de la flota, cosas de vacaciones. A ver, dice, a ver qué dice por acá. Gracias, Potro. Dice, mira este video, ahí sales tú también. A ver, vamos a ver qué con este video, qué onda. Ahí en la reta se puso bueno, Mira nomás. En las retas de la mejor 100.5. Oigan, que estuvieron muy buenas esas retas. Felicidades al ganador que llevó su PlayStation 5. Dice, buenas tardes, me podrían complacer con la canción de Polvo Rosita. Saludos desde Huatusco, Veracruz. Aquí escuchando la mejor. Saludos a toda la flota de Huatusco. Un abrazo por allá a toda la banda que anda en las altas montañas. Dice, por acá, hello, hello. triple P. A Chihuahua. ¿Cómo que triple P tú? Dice, con ese tercer ojo, qué poca, en serio. ¿A poco a ustedes nunca les ha salido un barrito? Un barrito, dice, un barrito chiquito. Dice, jaja, espero ayer si te hayan jalado las patas. Dice, espero mi canción hoy y quiero la de Intocable, la de Llévame en tu viaje. Respecto a tu tema, imagínate salir de vacaciones, se va toda la familia y la camioneta los deja tirados en media carretera. Y de noche, ya sabes, empiezan a contar historias paranormales, pasa gente extraña y son experiencias bien chidas. Fíjate que sí, la verdad eran experiencias bien chidas, pero no faltaban los primos gandallas, ¿no? Que no. Hay una historia de terror, que te empezaban a contar historias de terror de justo el lugar donde estabas, ¿no? Si te quedabas varado en algún sitio, como dices, salían los primos y... Hay una historia aquí, justamente en este tramo de la carretera, donde dicen que precisamente las personas que viajan en una camioneta roja... O sea, vienes... Bien específicos tus primos de gandallas, porque eran los mayores que siempre asustaban a los chiquitos. Y a mí eso me daba miedo. Dice por acá, Cota, a su amigo le dicen el Chapulín. Sí, gordo, fíjate que en las vacaciones pasaba mucho eso, ¿no? Que de repente llegaban a la cuadra las visitas, ¿no? Siempre había una sobrina de la vecina, esa amargada que se llevaba los balones y los ponchaba, que estaba hermosa, gordo. Y todos así de, ¿ya viste quién bajó del carro en la casa de la vieja bruja? No, hombre, todos así peleándose, por la morra parecía de ensueño, mano, y siempre había un amigo que te la bajaba, gordo.
3: Más fuerte.
0: Aquí en este programa no se aceptan los chapulines a menos que sean de botana, tío. Que por cierto, me acabo de enterar, todo este tiempo he vivido engañado. No sé si ustedes sepan que los chapulines, la botana, no la banda que te baja a tu lady. A ver, yo les hago una pregunta: ¿de dónde son los chapulines? ¿De dónde son la botana de los chapulines, los grillitos, esto? Yo tenía la idea que eran de Oaxaca y resulta que no, que los traen de Puebla. No sé si sabían ese dato completamente innecesario. Pero recuerda que estás escuchando el programa más cultural de la radio. Son las 6:15. Vámonos a un breve corte musical y regresamos aquí nomás.

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1: ¡Hey, hey, hey, hey! Estamos de vuelta, señoras y señores.
2: Oigan, continuamos a través de La Mejor 100.5. Son las 6 de la tarde con 26 minutos. Y llegó el momento de ver qué es lo que nos tiene el destino preparado para esta que es la ruleta loca. Recuerda, todos los días a través del WhatsApp activado 2292-65105 nos puedes hacer llegar una recomendación musical de cualquier artista, de cualquier género, que estará sonando aquí nomás. Gracias a todas las personas que diario nos mandan sus propuestas, sus comentarios a través de la 100.5, y vamos a ver qué es lo que nos tiene el destino en esta ruleta loca el día de hoy. Tú la propusiste y el destino quiso que sonara aquí nomás. Una buena salsa. Esto es a cargo de Sonora Carruseles. Se llama Arranca en Fa y lo escuchas aquí nomás.

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1: Amigos, amigas, ya nos vamos. Muchísimas gracias. Ya nos pasamos a retirar por este momento, pero nos vemos para la siguiente semana, si Dios nos lo permite. Esperemos pasen una semana muy, un fin de semana muy agradable al lado de su familia, del novio, de la novia, de donde ustedes quieran. Y también para todos aquellos que se llevaron los boletos, que también disfruten esas funciones, ese béisbol, ese el cine, todo lo que por ahí se llevaron durante toda la semana. Nos vemos el próximo lunes con más sorpresas, con más dinámicas para todos ustedes. Dios me los bendiga y se quedan con el amigo Palo Fluta con el Cota, Padre Santo. Nos vemos el próximo lunes porque tú lo dices, somos la mejor. Aquí nomás.
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2: Andamos de regreso, señoras y señores. Esto es Palaflota, mi May. Oye, espero que te encuentres muy bien, disfrutando de este viernes, finecito de mes, finecito de semana. Y recuerda que hoy despedimos, sí, despedimos esta semana laboral como Dios manda, con Flow y Bembow en la bellaca de la noche. Así que es momento de que mandes tu propuesta para elegir de esas canciones una. Va a tener el gane. Son dos votos de tres canciones diferentes, las cuales la gente lo va a proponer. Así que es momento de que nos mandes tus rolas de reggaetón a través del WhatsApp activado 2292-65-105, porque tenemos la bellaca de la noche, mano. Ese por acá, ese Charlie fumó de la que deja ciego. Está cañón no ver el sol. Saludos a mi Charlie. ¿Cómo no? Saludos a toda la banda. A ver, tenemos audio por acá.
3: Hola, Pepe Cota. Muy buenas tardes, primo, hermano. Aquí andamos.
1: ¡Carnaleta!
3: Un mensaje aparte ahorita. Ahorita que un mensaje que te va a gustar, ¿eh?
1: ¡Ah, caray! Ah,
3: es algo que te gusta mucho.
1: ¡Ah, caray!
3: Niña, eres niña.
1: ¿Qué pasa? Y están dando un servicio, pero no he comido y voy a pasar a los tacos del... ¡Oh, buenísimos! Ahí los de Ejército Mexicano, que fíjate, también en Puente Moreno, ahí por la casa, mi casa de todos ustedes... Se los he dicho, se los digo por respeto. No me vayan a ver si no los invito. Pero es casa de todos ustedes. También abrieron una sucursal por allá. Buenísimos esos tacos, mano. ¿Cuántos de cabeza te caben, papi? Dice, y cuando esté ahí, te mando mensaje para invitarte unos enrollados. ¡No! ¡Provecho! ¡Provechito, mano! Gracias. Dice, la princesa como Messi. Dice por acá, buenas tardes, Potro, respecto al tema... Algo que no puede faltar en las vacaciones es que se les olvide el niño cuando se bajan por las caguamas en la tienda 0x0, o sea, la XOXO. Oye, sí, tú ya, o sea, ¿horda ya está todo arriba? Sí, ya están las caguamas. Sí, ya está arriba las caguamas. ¿Trae los papitones? Sí, aquí vienen los papitones también. ¿Traes el clamato? Traigo el clamato. Media hora después, mano. Ya vas saliendo ahí por Cardel, gordo. ¡El niño! ¡No, el niño! ¡Lo dejamos en el súper! Luego lo dejaste en la tienda de Playa de Vacas y tú ya estás entrando por Cardel. No te pases de lanza, mano.
4: Potro.
1: ¿Qué hubo?
4: Buenas tardes, ya andamos aquí en el AZ dándole duro ya la última ruta.
1: Con Toño.
4: ¿Cómo andará la Chapis y el Acerrín? Que no se han reportado la Chapis y el Acerrín. Un abrazo también para los meros buenos que andan escuchando.
1: ¿Cómo no?
4: La mejor 105 FM.
1: Ay, jula, ¿Te diste cuenta esa voz de locutor? No,
2: la mejor, no, hombre.
1: La tiene gruesa la voz. Dice Rolón, gracias Pepe, la de Osadía Gegué. Dice Pepe, ¿me puedes agregar como Kinich para ver sus estados? Claro que sí, gordo, ahorita te agrego, mi rey. Un saludote y como siempre dándole duro a la friega, mano. Mira nomás, la gente trabajadora, caray. Y mira, hablando de, vámonos con mi carnalito. Que también hablando de gente trabajadora.
5: Hola, joven Potro.
2: ¿Qué ole?
5: Aquí no dejamos de escucharlos desde la mañana.
1: Eso.
5: Ahí te va algo que me pasó en unas vacaciones.
1: Ajá.
5: Pues ahí conocí una maestra que hasta la fecha me llevo bien con ella. No me la tiré, y eso te lo aclaro, joven Potro.
1: El vato, oye. No me la tiré, pues ni que fueras jugador de americano, bueno. ¿Para tirarla, para taclearla tú? Cálmate.
5: Ya soy grande, pero tampoco puedo hacer eso. Mira, nos subimos a la banana y de repente empezó a rebotar.
1: Goloso.
5: Eso me sucedió en Acapulco. ¿Y qué crees?
1: ¿Qué pasó?
5: Que se zafa la maestra.
1: No.
5: Y me arrastra con ella.
1: No.
5: Puta, no, hombre. Qué feo estuvo eso porque pues era de rodada grande.
1: ¡No! Oiga, tío, espérenme. Es que, miren, bueno, estamos en una época donde ya no juzgamos los cuerpos, tío. Ya no se les puede decir así. Digámosle, ¿qué le parece? ¿Qué le parece si la cambiamos? En lugar de decir que era rodada grande, porque ni que fuera llanta de tractor, tío, por favor. Digámosle, estaba hermosamente preciosa, así, ¿ok? Cuando todos digamos esa frase, estaba hermosamente preciosa, ya sabemos a qué nos referimos. ¿Vale, caballeros? ¿Estamos de acuerdo todos? Ok, continuamos. Gracias, dice.
5: Créeme que yo también un día y volví a salir y me volví a hundir. Y tenía el chaleco ese que le ponen a uno como trebejo. Como si fuera uno un jumento. Qué difícil. Después, por azares del destino, nos empezamos a encontrar así casualmente en el. Dice: Usted salía, yo lo metía. Usted salía, yo lo metía. Y yo me quedaba así, no le entendía yo lo que trataba de decir.
1: ¿Qué layos dijo?
5: Pero fue lo peor que me pudo haber pasado, ¿sabes? Jamás me volví a subir a la mentada banana porque los bananeros siempre te suelen tirar de donde vas. Saludos, joven potro.

0: ¡Hijo de su de veras, gordo! A ver, ¿qué dice por acá? Cosas de vacaciones, es lo que nos comenta la flota el día de hoy.
1: ¡Cona, mi potrito! Aquí venimos a la chamba, loco, y venimos en el camión, la carretera aquí, manejando, pero que ahí sí podemos ponernos una, la cancioncita esa que se llama este Cartadero de la Estrella del Norte, y aparte es viernes, se vale escuchar esa canción. Si puedes ponerla o no puedes, me avisas o me dices, por favor, ¿sabes quién soy? Mi novio.
2: ¡Hora!
1: Vamos a estar siempre escuchando para la flota después de que sale la Malen Ramos, la Pantera. Estamos siempre escuchando todo la radio todo el día. ¡Sale! Pónmela, porfa, pero ya.
0: ¡Ay, jola, chiqui! Pónmela, pero ya. Anda bien alteradito tú. ¡Ay!
3: Afedo, por favor, cámate, por favor.
1: Ya, cuatro, ya pon la canción que te pedí.
0: Mira nomás.
1: No manches. Ya cuando enfrentemos Chivas y Pumas, hacemos una pinche puesta. Así que.
0: Ahora Pumas.
1: El, ¿cómo se llama? El. Subráyalo, por favor.
0: Ahora que Pumas, dices tú. Mira que Pumas nunca le ha dado batalla a Chivas, mano. Pero bueno, lo que quieras perder. Mira, el partido de Chivas contra Pumas. A ver, permíteme tantito porque aquí traigo mis datos. Aquí traigo, sería el 13 de septiembre. El 13, entre más te digo, espero que lo tengas agendado. 13 de septiembre, hermano, en casa, en el Estadio Akron, el Estadio de Chivas, a las 6 de la tarde. ¿Qué vas a apostar, chiquito? ¿Mm? Dímelo. Oye, a ver, dice, ¿qué tal, Potro? Saludos a mi Oliver, que ya viene su cumpleaños. Muchas felicidades, Oliver, que te la pases. Que te la pases increíble, mano. Que te consienta la banda. ¿Y cuándo es el cumple de Oliver? Ahí que nos invite la banda. Oye, dice por acá, te pases de lanza, dice. Potro, los chapulines son de Chapultepec.

0: fuerte que un ratón.
1: De veras que se pasan de lanza, en serio, ¿eh? Bueno, esa, gordo, la verdad me gustó que ahorita que mencionaste Chapultepec, recuerdo que antes en las vacaciones, no, hombre, uno se divertía con cualquier cosa, mano. Me acuerdo que amarrábamos un árbol, ¿no? Amarrábamos a un árbol una riata, puras palabras limpias, no estén jugando ahorita. Y ahí como si fuera columpio, órale, te aventabas, ¿no? Y pues justamente me acordé de Chapultepec, a Juan y Escute, pues que uno era bien aventado de chavo, ¿no? Al mero estilo del Juanito Escutia, oye.
2: Vaya, potro, qué vaya. Onda, vieja, aquí andamos escuchándote como todos los días, ya sabes, pa. Andamos sobre la chuleta.
1: Como debe de ser.
2: Además que ahora se puso patines porque corre y vuela esa chuleta, vaya. Mándame saludos, soy el Chompi.
1: Ahí y lo sí, tienes.
2: Yo cuando estaba chico también me daba miedo.
1: ¿Cómo?
2: Esos temas de cuentos de miedo, me daba miedo.
1: Oh, Chompi, en serio, ¿eh? ¿Cómo eres? Eres tan grosero que te voy a poner el pelado, ¿eh? Si sigues así, así te voy a poner. Dice, oye, es cierto, en cada vacación había quienes conocían, sí, al amor de su vida cuando iban a visitar a los abuelitos. A los abuelitos o a los tíos. ¿Será que hoy? ¡Órale, pues! ¡Qué buena rola! En la bellaca puedas poner la del gato volador, ¿ok? Ahí tenemos la primera rola. Aguántenme tantito, porque de verdad que tengo una memoria. Gato volador, la primera opción. Ok, para la bellaca de la noche.

noche. Ahí está la primera. Dice, no te pongas a estar haciendo votaciones, que hoy nadie se ha acordado aparte de... Me debes varias. ¿Qué pasó, mi Angie, eh? Es bien llevada, Angie. Pero si me quieres, ¿verdad? Pues, de veras. Oye, y sí es cierto, yo me acuerdo que la verdad era muy enamoradizo en mi juventud. Y la verdad yo creo que todos tenemos un recuerdo así de un amor de verano, mano.

0: Mano, de verdad, cuando llegabas a la casa de tus abuelitos o a tus tíos y salía la vecinita. ¡Wow! ¡Wow! Y luego venía lo peor, mano. El regreso a casa. Te tenías que despedir de ella y le decías, nos vemos en las próximas vacaciones.
1: Nos bañamos.
0: Qué bonito. Mira, fíjate, yo me acuerdo que me enamoré de una niña, se llamaba Jimena, venía de Tabasco, vino de visita aquí a Veracruz, a Puente Moreno. Yo creo que fueron las mejores vacaciones de su vida, porque unas vacaciones en Puente Moreno, tú dices, yo quiero, ¿no? Y me acuerdo que Jimenita estaba muy... En ese tiempo no estaba casado ni juntado, ¿ok? Estamos hablando del pasado. Estoy dando datos para que la gente, ¿ok? Ya hecha esta aclaración. Jimenita estaba muy bonita, estaba muy linda y nos gustábamos y nos hicimos noviecitos en ese verano de aquel ya lejano 2017. Y me dedicó una rola, mano, que era... Todavía me acuerdo. Jimenita, ¿dónde? No, ey. Yo no dije eso. No, hombre, mano. Y yo la escuchaba y lloraba. Me la pasaba mal. Yo en mi habitación, ese día que se fue Jimenita a Tabasco y regresó, yo estaba en mi habitación así de... Qué bonito esos primeros amores de niño, oye. Tenemos más comentarios por acá de La Flota, pero antes vámonos a un breve corte musical y regresamos con más de esto que es Pa' La Flota. Hoy salimos de vacaciones, aquí nomás.

0: Alvarito, no te vayas.
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0: Idiota.
1: Continuamos a través de La Mejor 100.5, son las 7:11 en este momento, ya marca las manecillas de reloj, señoras y señores, y estamos hablando sobre esas cosas de vacaciones. Dice, ¿cuál llevada? Tú que no me la pones y lo sabes. Hoy pues, perdón, tú. Dice, fíjate que una anécdota de vacaciones era irse con los primos al campo deportivo para volar los papalotes. Y llegaban los de la bandita más grande. No, y traían navajas y te los cortaban. Oye, qué gacho, güey. Y te quedabas sin papalote porque se lo llevaba el viento. Era padre, pero a la vez triste porque te quedabas sin jugar después. Oye, sí es cierto, ese grupito de gandules que eran mayorcitos siempre en alguna colonia no faltaban. Dice, pon la de Grupo Yes Yes, la del Dueño de Tu Amor, y para la bellaca... Se preparó de Ozuna. Muy bien. La banda anda bien bellaca. Ok, ya tenemos la opción número uno, que es El Gato Volador. Y la número dos, Se Preparó. Solamente falta una canción más para esta bellaca de la noche. Dice Popotro, para la bellaca de la noche estaría Fresona, la de Dembow. Ok, bueno, listo, señoras y señores, tenemos las tres canciones. La número uno, Gato Volador. La número dos, Se Preparó, de Ozuna. Y la número tres, Dembow. En un momento más, empezamos con las votaciones para que escojas a tu favorita y le des el gane a la que más te guste. ¿Tenemos audio por acá?
2: Saludos, mi potro. Hoy gana papá.
1: Claro que sí.
2: Arriba la Chivas.
1: Eso.
2: Arriba la Chivas. Bonito. Es el mejor equipo de México.
1: Claro que sí.
2: Puro mexicano, bebé.
1: Eso, señor.
2: Saludos, excelente tarde.
1: No, de verdad... Cómo me encanta tener conversaciones con gente culta, gordo, con gente elegante, así como este caballero. Saludos, caballero. Por cierto, lleva 13 minutos el partido. Hasta el momento va 0-0 y la hormiga González, vaya que le pesan los escamoles a esa hormiga, ¿eh? Vaya que sí. Dice, lo bueno que aclaró que no la tiroteó, dice. Lo bueno, gordo, lo bueno. Si no, imagínate tú.
3: Oye, Potro, ¿a qué se refiere cuando dijo que no se la tiró? ¿Que el vato trabajaba en el Bungie o qué onda?
1: Es que sí, güey. O sea, bien. No, no me la tiro. Pues cálmate, trabajas en el Bungie, en el rapel. Das tours en una colonia de bajadita o... Das tours en el parachute, como que no te la tienes.
4: Oye, Potro, ponte una rola. Una de Marco Antonio Solís. Si no tuviera sido.
1: Órale, pues ahorita te ponemos tu rola, mi rey. Un abrazote, pero siempre y cuando nos comentes sobre el tema, mano, cosas de vacaciones.
5: ¿Qué onda, Potro? ¿Qué onda? Ponme la de Mi Segunda Vida. Porfa, ponme la de Mi Segunda Vida para todos los infieles como el Potro.
1: ¿Qué pasa? ¿Qué pasa? Oigan, no, neta, de todo, no anden jugando así. De verdad es que ustedes no saben la bronca que se arma ahorita llegando a la casa, o sea. Para ustedes, sí, ay, está chido el cotorreo y todo, pero... Ustedes no pagan los platos rotos, óyeme. Ya nos pusimos bien fresas esta noche. Dice, para la ruleta loca, yo propongo Hotel California. Me proyecto, dice, con un Phillies, dice. Órale, mi chompi, buena rola de Eagles, las águilas. Buen rolón, que yo considero, o sea, es un buen rolón, es una bandota Eagles, pero fue un one hit wonder, ¿no? O sea, que le pegó una sola canción. Cuando la banda dice que es un one hit wonder, quiere decir que les pegó una sola canción, y yo creo que sí, ¿eh? O sea, Hotel California, ¿y qué otra? No me sé ninguna. Tenemos audio por acá.
6: Es que era la maestra Tronchatoro, eso no te dijo.
0: El oso, mi potro. Ya luego saliste en Canal 5. Solicitamos su colaboración para encontrar al niño Pepe Cota. Fue abandonado y en la carretera Tejar Medellín. Sus papás ya llegaron a Orizaba. Viste playera del Chavo del 8 y trae una perrita consigo. Favor de reportarlo a los teléfonos de Canal 5.
1: Mira, yo creo que o eres brujo o algo me sabes, mendigo, porque... En una ocasión, mis señores padres, ¿verdad? Me dejaron olvidado en una farmacia. Bueno, eso dicen. Eso dicen, porque yo la neta ya los había cachado que en varios supermercados hacían como que se olvidaban de mí. Pero sí, en una ocasión tuvieron que irlos a corretear ahí en la farmacia porque se les olvidó que tenían bendición. Oye, ¿cómo se les va a olvidar un niño? Sí, recién nacido, pero de casi... Casi 20 kilos ya. Es que yo era una cosa tremenda, de verdad. No. Parecía yo de verdad, o sea, una bolota.
0: Te salía la vecinita, mi Pepe Cota. Oh, sí, lo recuerdo muy bien. En ese tiempo habían inventado las tangas apenas.
1: Qué fea persona eres, ¿eh? Oye, hay bastante carga vehicular. ¿Por dónde, gordo? A ver, dime.
0: Otro, esta voy para donde te mandé el mensaje, nada más que mira.
1: Hijo de...
0: Está el tráfico cabrón, viejo. Acá está el tráfico aquí por Geo del Puerto. Siempre tiene que pasar algo aquí, claro. Viejo. La gente es imprudente, no guarda su distancia. Yo quiero imaginarme que hubo un percance acá adelante que salió en el Google, que en el Google Maps. Que aquí adelantito nada más, pero manejen con precaución, tomen su distancia. Porque mira, aquí están las consecuencias del tráfico, viejo.
1: Sí, manejen con mucha precaución y bueno, siempre se arma ahí el relajo ahí en donde están los federales. Hijo de mí, ya no trae gasolina el carro. Pues esperemos que llegues, carnal. Flota, hay bastante carga vehicular, como ya es tradición ahí en Geo del Puerto, viniendo pues, de ambos carriles. De allá para acá y de allá para acá. A la altura de la cabeza Olmeca, Ejército Mexicano. Entonces, para que pues, se la lleven con calma y sigan disfrutando de la 100.5. Tranquilos, tranquitronco. No se desesperen, no se desesperen. Den el paso one by one, uno por uno. Vámonos respetando, oigan. Y llévensela con la Carmela porque los esperan en casitas sanos y salvos. Vámonos con más música. Esto es a cargo de Máximo Grado y se llama Lo Sé, lo escuchas aquí nomás.

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0: 7:37. Continuamos en esto que es Palaflota el día de hoy, hablando sobre esas cosas de vacaciones, Padre Santo. Y tenemos comentarios por acá de la banda, a ver qué nos dicen de este lado.
1: PJ, yo no sé si tienen lo que el camarón, estas obras públicas, porque se pusieron, están raspando la carretera ahorita, viejo. Oye, bueno, me libro acá. Voy a Drin Lagos.
0: Qué buena idea.
1: Agarro JB Lobo, colector, y me voy para Taque. No, compa. Rasparon el puente, todo el tráfico está sobre la carretera, ¿no? Esta gente inepta, porque ellos son unos ineptos. No sé quién es el de obras públicas del estado, no sé. Que ha de ser un compa que hace pan, o no sé, un taxista.
0: Compa que hace pan.
1: Un taxista no creo, porque iba a haber tráfico. Aquí está el tráfico cargadísimo, viejo.
0: No puede ser.
1: Está cerrado todo para allá, para JB Lobos, desde saliendo de Geo. Saliendo de Geo del puerto, está raspado hasta el puente de JB Lobos. Ahí en el distribuidor vial, pedía JB Lobos, todo eso.
0: Oye, qué buena idea hacer estas chambas justo cuando la flota está saliendo del trabajo, ¿no? Qué grandiosa idea, mano. Yo digo que es una idea grandísima. Es más, yo diría que es una ideota. Pero bueno, saludos a toda la flota que lo tiene ahí atorado, el carro en el tráfico. ¿Cómo no? La mejor, buenas, buenas.
2: Bueno.
0: Sí, buenas noches.
2: Buenas noches, compadre.
0: ¿Cómo andamos, compadre? Buenas noches, oiga.
2: Chambeando.
0: Chambeando como debe ser. ¿Qué tal el tráfico? ¿Dónde anda Astet?
2: Sí, sería pequeña.
0: Pero nomás ya se puso a hablar con el pasaje. Bueno.
2: Bueno.
0: ¿Qué, cómo está el tráfico? ¿Por dónde andas?
2: Ah, pues aquí, Radio Bemba reportando.
0: Exacto. ¿En dónde te encuentras, gordo?
2: Aquí en Lagos de Puente Moreno.
0: Ah, ya. Pues ahí no hay tanto tráfico, ¿va?
2: ¿Cómo que no?
0: ¿Ah, sí?
2: Ahorita el tren se acaba de llevar a un carro particular.
0: ¿Neta?
2: ¡Neta!
0: No puede ser, gordo. Entonces hay tráfico. ¡No salgan, flota! ¡No salgan a ningún lado! ¿Es en serio? ¿En qué entrada? ¿En la primera o en la segunda, mi rey?
2: En la segunda, en Lagos de Puente Moreno.
0: Ya. ¿Dónde está el súper de la luchadora?
2: Exactamente, este mero.
0: No puede ser, pues gracias por el reporte, gordito. Oye, pero mientras tanto, cuéntanos alguna anécdota o historia que recuerdes en una bonita vacación o pésima vacación.
2: Ah, bueno, pues una bonita vacación, bueno, para mí, porque fue muy gracioso, ¿no? Uh-huh. Uno de mis primos, salimos temprano, pasamos a un rancho.
0: Ajá.
2: Se compró el típico ponche directamente de la vaca.
0: Sí.
2: Se pone azúcar, una cuchara y caña, no, hombre. Y como a la media hora, compadre, estaba directo ese hombre.
0: ¿En serio? ¿Por qué le pasó? ¿Tú qué le pasó?
2: Pues si no estás acostumbrado a la leche bronca.
0: Ajá.
2: Sí, pues lógico que lo puso directo.
0: No, o sea. Conexión directa, mano, como pato.
2: Exactamente.
0: No puede ser, man. Y todavía con piquete. ¡Uf!
2: No, ¿sabes cuál fue lo más gracioso?
0: ¿Qué pasión?
2: Que ya yendo hacia donde íbamos.
0: Ajá.
2: Sobre la carretera, no había lugar a donde estacionarse.
0: ¡No!
2: Y ya sabrás. Era un tufo porque...
0: ¡Oh! No me lo cales, así me lo llevo. No puede ser, oye, no, pues un saludo a tu primo. ¿Ya no lele pancha?
2: No, hombre, ya no quería papel, quería agüita.
0: Ya no quería papel, quería un tapón el vato. No, hombre, gordo. Oye, papito, ¿le quieres mandar saludos a alguien o qué rollo?
2: Pues en sí que era una rola.
0: ¿Qué cuál se te antoja?
2: Se me antoja esa de... ¿Ahora quién?
0: Ah, andas muy salsero tú, órale, pues ahorita te la ponemos. Claro que sí, ¿y por qué tú lo dices, somos?
2: La mejor.
0: Ahí está, saludotes al primo, mira nomás. Oye, qué feo cuando te pasa ese tipo de cosas, ¿no? La verdad es que, qué feo, mano. Y luego esas carreteras que andas busque y busque la gasolinera y no la encuentras. Oigan, pero ya escucharon, tomen sus precauciones porque hay tráfico en Geo del Puerto, en Puente Moreno. Yes. Ya mejor no salgan con carro y jálense unas bicicletas.
1: Ya me vas a cerrar la taquería, mi Pepe Cote, te marco, bebé, tú relax, ya me desocupé. Imagínate, mi pepecota, que vengan de vacaciones y les agarre el puente raspado de Gotalé Lobo.
3: No.
1: ¡Qué buena experiencia venir a Veracruz!
3: Chulada, chulada.
1: Chiste ese de Polo Polo, que era la abuelita tragona, y le manda, dice, llega el compa de Estados Unidos, les mandó chocolates a la abuelita, tenis y todo, y se le ocurre, y manda unos chocolates de broma para cuando llegaron, ¿no? Se le van en el equipaje. Laxantes, cabrón, dice. Y llega, y ya llega el vato, y ya llega de viaje, no les avisó, y dice, y bueno, papá, que llegó, llega y ve a la abuela así, allá, abuela, abuela, llegué de los Estados Unidos, ya ves que los baños los tienen afuera en los ranchos, y agarra y le dice, papá, que por qué hay tanta gente, se murió tu abuela, cabrón, ¿cómo que se va a morir mi abuela si está en el baño? Sí, por eso, estamos esperando a que termine de hacer de la popó, porque se comió todos los chocolates laxantes, dice. Ya que termine, la metemos a la caja.
0: Bueno, continuamos con más mensajes a través de el WhatsApp activado. A ver qué nos dice la flota por acá.
4: Potro, mi potro, muy buena tarde. Aquí reportándome el Coyol. Dame agua con lo que acabas de decir. Mi potro,
0: qué
4: las
0: feo.
4: Quesadillas a fuerza tienen que llevar queso, ¿o qué tienen que llevar?
0: Pues sí, güey. ¿No escuchas que dice el nombre quesadilla? ¿A qué te suena que lleva queso? Claro que sí.
4: Me agarra sueño, mi potro. ¿Vas a querer o se la doy al perro?
0: Te voy a agarrar, pero a patadas. Vas a ver.
4: Yo cuando estaba chiquito me echaban al agua para que pudiera nadar.
0: Te echaban al agua blanca, ¿no?
4: La primera vez que me fui de vacaciones, no, hombre, me agarró un aguacerazo, pero de aquello. Ya no necesité ir al río. Mi potro, a ver si me puedes compartir con la canción Cómo Fui a Enamorarme de...
0: Ok, ahí está. Dice, ¿qué tal, potro? Para la bellaca propongo Oye Mi Canto, de Nina Sky y Daddy Yankee. Saludos y buen fin de semana para todos. Desafortunadamente, mi Iván, ya tenemos las tres rolas que propuso la banda para que voten por ellas en un momento más. Tenemos El Gato Volador, Se Preparó, y Dembow. Son las tres rolas que propuso la flota por acá. A ver, dice, potro, se te va a extrañar estos días que estés ausente de la radio, pero qué bueno, potro, que ya vas a estar de vacaciones. Deseo que te la pases bien y que disfrutes de la compañía de toda tu familia. Disfruta tus vacaciones, mi potro. Se te va a extrañar en la radio. También los voy a extrañar. ¡Caramba! Y mira, hablando de extrañar, a mi reportero favorito desde las calles del puerto de Veracruz, el mismísimo Acerrín. ¿Qué nos tienes, mi Acerrín? Coméntanos, por favor, mano.
5: Oye, la segunda parte de este tema. Saludos, Supecota, Arias, Tito, WP, o el Arias, Alexis, Vega. Oye,
0: pues mejor ya ni juegan chivas, pero bueno.
5: Fuimos a la mata de uva, a su chulada de playas. O que ustedes no saben dónde está la playa Mata de Uva, está en el municipio de Atolizando, perteneciente a...
0: Antón Lizando. Sí, claro. Sí, ubico muy bien, Antón Lizando.
5: Municipio de Alvarado, Veracruz. Es una churada de playa, ¿eh?
0: Claro que sí.
5: Se los recomiendo. Esas son las mejores vacaciones y a ver amanecer. Y la mala noticia fue que echado protestó sola, o sea, así.
0: ¿Qué la
5: Dios dijo? Contra de exposición de sol. Y llegando, y ya había los tizados. Cocolo café, o sea, bien rostizados y bien quemados, excepto yo, porque yo me fui a dormir en la camioneta y bien jeteado me quedé, ¿eh? Esas son las ventajas.
0: Órale.
5: De no que va a ser el sol, dormirse en la camioneta y a los demás, pues se les vayó chicharrones, ¿eh?
0: Sí, no.
5: Saludos, Pecota, ya te digo la segunda parte.
0: No, sí está tremendo. No, sí estuvo cañón y sobre todo eso que mencionaste después, la verdad. Oh, sí, estuvo tremendo, mi Acerrín. Gracias, Acerrín. Dios te me cuide siempre, gordito.
1: Oye, Cota. También está buena la de Bicosí para la bellaca, la de mi vecinita de Bicosí.
0: Buena rola, ¿eh?
3: Ay, contémplala, ay, contémplala. Ay, que esta vez sean cuatro para que se ponga más perra todavía la villana.
0: Yo, estás viendo que luego ni votan. Y tú aquí proponiendo agregar una más. Cálmate. No, oigan, otro atento aviso. Hay tráfico en Geo del Puerto. También hay tráfico en Puente Moreno. Y también aquí en las plazas comerciales de Boca del Río, que tiene nombre de continente, también hay tráfico. Bueno, pues un gran día para ser conductor. Oigan, llévense con la Carmela, llévensela con la Carmela. No los quiero ahí que anden de locos manejando como si fueran rápidos y jarochos metiéndose. Cálmense, mejor súbanle a la radio y váyanse tranquilos a casa. Dice aquí el vecino de Tlaxcoyan, saludando al Potro Cota. Pues en vacaciones de niños, uno salió a jugar a las escondidas, a las congeladas, al uno, a la bicicleta, a la reta. Uno comió que palomitas, que hamburguesas, etcétera, etcétera. Sí, eran los mejores dates, mano, en la noche, ¿no? Que de repente quesadillita, que tus papás hacían quesadillitas ahí, mano, con tortillita de harina. Tu chocolatito, no. Flota, vámonos con más de buena música. 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

0: flota bellacona, mi flota reggaetonera. Estamos de regreso en el programa que toma Caguacooler. Y el día de hoy la flota nos está comentando sobre estas anécdotas que tenía uno de vacaciones. Dice por acá, ¿viste? Ya valió mi canción de Intoc. No puede ser, otra vez. Otra vez se me pasó. Perdóname, Angie, de todo corazón. Excelente fin de semana, mi estimado Potro. Yo no estoy en el tráfico, pero sí estoy atorado. Terminando una puerta aquí, combatiendo el calor. Saludos a mi carnalito, el astronauta. Que ve cómo se te quiere, mendigo, ¿eh? Siempre tan chambeador. Y siempre bien hidratado, papi, ¿eh? Sí, sí, claro que sí. Saludos allá a toda la flota del taller, a la negrita, a toda la banda, a toda la familia. Por allá, un abrazo, mi astronauta. De veras, cómo se te quiere, manito. Dice, oye, mi potro, ¿no sientes feo que vas a dejar todo el día? ¿No sientes que vas a dejar todo el día al brócoli? De por sí yo creo que ha de tener su cartón para dormir ahí en la casa. Oigan, ahí les encargo al brócoli, me lo cuidan, no me lo vayan a asustar, mendigos. De ver, él es un alma pura, no se pasen de lanza, de verdad. No me lo vayan a asustar, no me lo vayan a empezar a alburear, ni acá me lo vayan a volver maldoso, por favor. Dice, excelentes vacaciones, mi potro, y votamos por la del gato volador. Ahora, pues, ahí está, un punto para el gato volador. Déjame, encuentro mi lista, porque si no, se me olvida todo. Ahí está, un punto para el gato volador. Dice, vaya potro, yo voto por Dembow. Ok, otro punto para Dembow, porque recuerda que esta noche despedimos la semana con la bellaca de la noche y en la opción número uno tenemos a... Vaya que sí. Vaya que está bellaca. Esta es la opción número uno de la bellaca de la noche. ¡Sasa! Y en la opción número dos, tú la elegiste, la propusiste.
1: El negrito de ojo claro.
0: Ozuna, con esto que es, se preparó.
2: Se preparó, se puso linda, su amiga llamaba, salió de rumba.
0: Y en la opción número 3 para la bellaca de la noche, otra old school, papá.
2: Me vuelve loco.
0: Wisin y Yandel. Es momento de que votes por tu favorita para despedir la semana en la bellaca de la noche. Señoras y señores, tenemos audio por acá.
3: No, mi potro, sí me contó lo que me pasó una vez de vacaciones. Tenía yo un amigo, bueno, casi era mi hermano, ese loco. Y un día vino su tía de por acá de Cardel. Ajá. De por acá de Cardel vino acá al rancho. No, hombre, pues venía solita, ya mi amigo me la presentó. No, como una semana allá en el rancho, pues allí anduvimos con ella y anduvimos jazajando y todo allá en el rancho. Y ya después agarró, me dijo mi...

0: mi amigo que le había dicho que me invitaba allá a su casa, allá por Cardel. No, hombre, pues yo muy contento agarré, le digo, no, pues sí, loco, vámonos. Y me fui de vacaciones, que hasta me acuerdo que ese donde yo trabajaba me agarraron a huevazos. Y ya agarré y me fui allá a Cardel. No, hombre, cuando llegué, mi potrito, la chava tenía novio. Yo agarré y fui a la disco y cuando vi que andaba con él, ya ni para meterme, perdón por lo que dije, ya ni para meterme.
1: No, se regaña solo como si estuviera en la casa de sus papás. No, papi, tranquilo.
0: Y por desgracia lo que me pasó, tenía un tío que un tío que era súper bien briago.
1: Déjalo.
0: Y agarró, tú ves, cuando una lancha que se voltea y se me quedé sin dinero y sin ropa. Ya tuve una semana ya y me tuvieron que cooperar para regresar para acá, para mi casa.
1: Las mejores vacaciones de su vida. Desde por acá, voto por la de Ozuna. Ok, tenemos un triple empate, señoras y señores. Es momento de que le des el gane a tu favorita para esta bellaca de la noche.
2: Buenas noches.
1: Buenas.
2: Voto por el gato volador. Eso. Por la primera, gato volador.
1: Claro que le sabes. Al bellaqueo. Claro que llega. Mira nomás, ya se está echando los taquitos. Ya llegó por fin después de tanto tráfico.
3: Estoy aquí con el Benny. ¿Qué vas a querer unos enrayados? Te lo discuto, carnalito. Dime ahí, voy tenso ahorita, ya vengo llegando aquí.
1: No me andes albureando, güey. Ya vi que te estás echando los de cuerito, ¿ah? Muy bien, provechito, papá, y saludos a toda la flota que nos está escuchando ahí, buen provecho. A ver qué dice la banda de este lado. A ver.
4: Nos mandan con tortillita de harina.
1: Un video, otro, carnal, sin gasolina, mira. Qué bello. No salgan así, oigan. Luego ahí anda teniendo uno que empujarlos.
5: Por acá por la zona norte también en Geo de
1: no.
5: Geo Villa Los Pinos también no. Está el tráfico. También está el tráfico.
1: Pues ya no salgan, ya no hay para dónde ir. Tráfico Geo del Puerto, tráfico en Geo Los Pinos, tráfico en Puente Moreno. Sí, ya vi el choquecito ahí de la segunda entrada de Puente Moreno donde está esta tienda de la luchadora. Ahí tomen sus precauciones. Yo creo que entren por donde está la universidad abandonada, ya que un Beetle, un carrito, estuvo a punto de llevarse el tren, ¿no? Afortunadamente no pasó a mayores.
5: Por la de Wisin y Yandel.
1: Ok, ahí está otro voto para Dembow, que hasta el momento lleva la alza. Dice, buenas, mi amigo, mi potro, buenas vacaciones. Yo voto por el gato volador y nos traes algo de regalo. Solamente que sea de mi casa, tú, porque... de querer yo quisiera andar en Cancún y... Disfruta mucho de tus vacaciones, te vamos a extrañar. Un abrazo, Pepe. Ay, muchas gracias, flota, de verdad que los quiero muchísimo, banda, neta que sí.
6: Que tengas un buen día y a ver si el lunes te despoto porque el lunes voy a amanecer bien borracho, bien pasado de copas, bien idiota el lunes.
1: No lo hagas, Acerrín, porque luego borracho la gente no se le entiende y pues tú eres un chavo bien saludable, mano, entonces... Sí, porque saludas a todos, eres un chavo bien saludable. Hijo, mano. Dice, voto por el gato volador. Órale pues, señoras y señores, tenemos ganadora y con esto despedimos la semana, con esto despedimos este mes y recuerden que nos vamos de vacaciones, pero regreso, estoy con ustedes de vuelta aquí el 12 de agosto en el jueves paranormal. Te deseo que tengas un excelente y bendecido fin de semana, que se la pasen rico. Y síganme en las redes sociales donde me encuentras como Pepe Cota el Potro en Facebook, en Instagram WPCotaFM. Y gracias familia por sus buenos deseos, los quiero mucho. Y como siempre les digo, que Diosito me los cuide y me los apapache tanto que se me asfixien, mendigos. Los dejo con este tremendo rolón para que se motiven y sean felices. Eso no tiene costo alguno. Aquí nomás.

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1: No, que le pidió perdón y que no sé qué tanto. Y pues lo aceptó, pero pues ella dijo que nada más le interesa por el dinero.
2: ¿Eso te dijo tu jefa?
1: Sí, así es ella.
2: Vieja interesada, no manches, igual que Tiburcio. Cortado bajo la misma tijera.
1: ¿Tú crees?
2: Oye, pero está cañón. ¿Y cuánto tiempo lleva tu mamá con este señor?
1: Ay, lleva como 8, no, llevan como 15 años.
2: Son quinto lo que bueno, ¿entonces qué le vas a decir?
1: Mira, ellos dos tienen un niño. Mi hermano se llama Luis, tiene 7 años. Y bueno, yo lo que quería era que ver si tú podías conseguir una chica. Y que le hablaran así a mi mamá y todo, y que le empieza a decir, ¿sabes qué? Yo soy Karina, soy la novia de Alejandro, y ¿sabes qué? Pues ya déjalo en paz. O sea, mira, él ya me explicó el problema que tuvieron.
2: Oye, Karina es la que se quedó.
1: Es la golfa de internet.
2: No manches tu vida. ¿Qué edad tiene tu padrastro?
1: Tiene 40, porque mi mamá tiene 42.
2: ¿Y tú qué edad tienes?
1: Yo 19.
2: Ay, estás bien morra tú. Ok, pero espérame, aquí está Verónica que nos va a ayudar. Verónica, buenas noches, ¿cómo estás, Vero?
3: Hola, muy bien, gracias.
2: Oye, ¿estás dispuesta a ser Karina, la amante del señor este, de Alejandro?
3: Sí, pero pues no soy ninguna bolsa Aline, te lo advierto.
2: Ay, no, bueno, saca tu otro yo. Sácala, sácala. Sí, se puede. Sí, se puede. A ver, ahora sí, Aline, dale a esta Verónica todo lo que me estabas diciendo.
1: Mira, bueno, tú vas a ser Karina. Y ella es, la vieja esta con la que, bueno, yo le encontré la conversación. Según él dice que no se conocen, según, pero pues todos los hombres son iguales. Entonces, así que le diga, ¿sabes qué? Él y yo ya llevamos tanto tiempo juntos, ¿sí? A mí ya me dijo que habló contigo y te dijo que nada más por internet, pero nada que ver. Nosotros, yo ya estoy embarazada, dile, estoy embarazada de él, y vamos a hacer lo posible por quitarte a tu hijo. Mi hermano se llama Luis y tiene 7 años. Dile, yo ya lo conozco, él varios fines de semana lo ha traído conmigo. Y la verdad es que lo que quiero es que ya te abras. O sea, yo no tenía el valor, bueno, un valor o no sé, no quería complicar las cosas, pero viendo cómo te estás poniendo tú también, pues sabes qué, o sea, lo que quiero es ya que te alejes de él y te vamos a hacer hasta lo imposible por quitarte a Luis.
3: Ok.
2: Sí,
1: pero así que te lo pongas. Ella no se va a dejar, te va a empezar a decir de cosas y todo, por así que tú también te lo pongas. Dile, pues a mí me vale, yo le doy lo que tú no le das. Porque ya no duermen juntos.
2: Ya no duerme ni nada de nada.
1: No, es que va a buscar lo que no le da mi madre.
2: Chacre, pero también para qué tu mamá se pone de apretada.
3: Conmigo lo encontró.
1: Ajá, así es. ¿Sabes qué? Pues aparte yo soy más chica que tú, dile, y pues él necesita algo mejor. Así no sé, por así te empiezo a decir así. Okay. Muchas cosas.
2: ¿Alguna duda que tengas, Verónica?
3: No.
2: Recuerda, te vas a llamar Karina. Te llamas Karina. La mamá se llama Leticia.
3: Sí, tu mamá se llama Leticia.
2: Leticia, sí. Leticia es la mamá.
1: Se llama Luis y tiene 7 años. Y bueno, tu querido se llama Alejandro. Ok.
2: Bueno, pues estamos listos, señores. Marcamos desde el Panda Call Center. Las bromas están en tu show.
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5: ¿Qué ondita con el pandita? Un saludo desde Silicon Valley, el área de la bahía, a toda mi gente linda de Michoacán, especialmente a los de Ciudad Hidalgo y los de Zitácuaro. De parte del hijo pródigo de Michoacán, Fernando Lujano García, la calidad no tiene fronteras. Saludos, pandita, desde San José, California. Y pandita, yo sé que me vas a entender esto. Panda, I like your mom. Saludos, pandita.
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2: Excelente. Vámonos.
3: Bueno, con la señora Leticia.
1: Sí, soy yo.
3: Ah, habla Karina, señora. ¿Sabe quién soy?
1: No.
3: Soy la pareja de Alejandro.
1: Ajá.
3: Quiero platicar con usted porque sé que han tenido algunos problemas. Alejandro y yo llevamos un buen rato juntos. Estoy esperando un bebé. Y la verdad es que quiero que lo deje en paz.
1: ¿Qué?
3: Pues quiero que lo deje en paz, así como le estaba oyendo.
1: ¿Estás babosa o qué te
3: pasa? No soy babosa, no me falta el respeto porque yo no le estoy faltando al respeto, ¿sí?
1: Bueno, estás idiota.
3: Nada más te voy a decir una cosa, Leticia. Yo tengo una niña de 9 años que se lleva excelente con tu hijo, Luisito. Voy a hacer hasta lo imposible por quitarte la custodia del niño, porque así como te estás poniendo...
1: Estás a mí toda parada, ¿eh?
3: Cómo te no me interesa, no me faltes al respeto.
1: Ay, adiós, ¿sí? Adiós.
3: Adiós, qué idiota.
2: Soquito Loki, no manches, te dijo de pero bien gacho. Oye, Ya la tienes, ya la tienes, no, ya la tienes. Vamos a marcarle, ya la tienes, ya la tienes. Vamos a marcarle. Dile, a mí no me cuelgues, hija de Kalimba.
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2: Ponte el tiro.
7: El número Telcel que usted marcó está ocupado.
2: Oh, Dios, desvió la llamada. ¿Tiene otro teléfono ahí tu mamá?
8: No, nada más ese.
2: Ay, no me digas eso. Va a empezar a colgar el teléfono. Oh, Dios. Arrancamos también.
8: Oye. Panda, vamos a hacer esto. Puedo así como que entrar a la sala y decirle que qué onda, que qué está pasando. Y así decirle, pues contéstale.
2: A ver, ¿cómo?
8: O sea, yo estoy aquí en el baño.
2: Ah, ok.
8: Ella está en el comedor. Puedo entrar y decirle que qué onda, que por qué, a quién le habla así o algo así.
2: O no, o tú contestas, Ahorita que entre, bueno, así se la comunico. ¿Sí me entiendes? O sea, tú vas pasando.
8: No, es que, ¿sabes qué? El problema es que ella sabe que si algo le dicen o algo así, pues yo le voy a contestar y le voy a decir sus cosas.
3: Tú bueno, peleas entonces, conmigo igual.
2: Ándale, peleate.
8: O decirle, ¿sabes qué? Me habló al celular, no, es que no vino.
2: No, haz que ella conteste o tú contesta y te empiezas a pelear.
3: Okay. Y ya dices que tú ya sabes.
2: Claro, y tú me dices, mamá, mira, esta es la mendiga vieja que anda con Alejandro, enfréntala, demuéstrale quién tiene más pantalones, no sé, pues, o sea, invítala a que defienda a su hombre, dile, fíjate en la billetera, fíjate en el monedero.
3: ¿Está delgadita tu mamá o está gordita?
8: No, es delgada.
3: O sea, que
8: ¿Es
3: hay algo
8: que
3: le duela?
8: Pues no, yo creo que le dijeras que así decirle, pues yo estoy más joven que tú.
2: Eso ya se lo dijo, ¿qué más? Te está preguntando, oye, que si algo que le duele, alguna palabra que le digan muerta de hambre, no sé, que le digan chimuela.
8: Ajá, eso, de sobonga. No, de sobonga.
2: Vieja frígida.
8: Ajá,
3: sale.
2: O de pantaleta, no sé.
8: A ver, márcale igual y te contesto otra vez, en caso de que no, ya entro corriendo yo.
2: Sí, ya. Estamos llamando ahora.
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9: Ya vas, que fregados quieres.
3: A mí no me cuelgues, frigida. Ah, escúchame, animal, lo que te voy a decir.
9: No me
3: digas. Gracias a tu frigidez, Alejandro está conmigo, mi reina. A que estás vieja, jodida, acabada, fodonga, chimuela, arrastrada. ¿Sí? ¿Estás en paz o te voy a ir a romper tu madre? Nada más avísame cuándo.
10: ¡Oh, Dios!
3: Quiero que te quede muy claro que Ale y yo estamos juntos. Y te deja porque te apesta la boca y te huelen las patas y aparte nunca te rasuras las pezuñas.
10: ¿Qué?
3: ¿Oíste?
9: Mira, idiota, vete.
3: No me arrastrada
9: tu babosa, imbécil.
3: ¿Babosa? ¿Babosa es lo que tengo de más?
2: Babosa es lo que tengo de más. ¡Ah, chintrolo!
3: ¿De qué no es que las frígidas ya no lubrican?
2: A ver, ¿qué están diciendo el local?
9: Pues vete al cuarto, yo le ayudo a copiar. Vivo.
2: A ver, volvemos a insistir. Oye, Verónica, ya dile. Y me falta decirte lo peor, porque si no, las vamos a llevar en pura colgada.
9: Dile, ¿okay? Nada más, dile, bueno, sí, ¿y de dónde eres?
2: Dile, y te voy a falta decir lo peor, vieja gata.
3: ¿Y qué es lo peor?
2: ¿Cómo soy el Panda Show? Dile. Si es que nos contesta, ¿verdad? O nos aventamos otras 8 o 10 marcadas. ¿Por qué no? Oye. Es que parece perico, ¿verdad? No,
7: el número Telcel que usted marcó.
9: Está. Pregúntale todo lo que quieras saber y todo. ¿Para qué esperas a aquel? Para que te llegue y te diga que no la conoce.
2: Está calentando. Está calentando, muy bien.
3: ¿Ya la corta entonces?
9: ¿Qué? ¿Por eso? ¿Qué te dijo?
2: Depende de lo que diga. Pero ya no dejes que cuelgue. Ya no dejes que cuelgue.
9: Una persona que está. Si tú estás negra.
2: No quiere contestar. No quiere contestar.
9: Bueno, ya
2: contestó.
9: ¡Ay!
2: Me lleva lo que un trajo. No quiere, ¿verdad? Está terca.
8: No, ya no quiere contestar. Dice que está esperando que llegue Alejandro. Porque quiere que le conteste él.
2: ¿Y ahora cómo la terminamos?
3: Háblalo. Dile, ¿sabes qué, mamá? Contéstale. Contéstale ahorita.
8: Y tú no te metas en asuntos que no te corresponden. O sea, todavía. Ay, no, de verdad.
2: ¿Todavía que la defiendes?
7: El número Telcel que usted marcó.
2: Todavía que la defiendes, te manda la ingarina.
8: Todavía. Oye, Juanita. Y si la terminamos así, o sea, esperemos a que él llegue para aplicárselas a los dos juntos.
2: No manches, ¿eres capaz también al otro güey?
8: Sí, pues sí.
2: ¿De verdad también a tu padrastro? ¿También se la quieres? ¿En cuánto tiempo llega tu padrastro?
9: Voy.
2: A ver, está llamando. ¿Ya llegó o no ha llegado?
9: Voy, espérame.
2: Ya, no ha llegado, ¿verdad?
9: Bueno.
2: ¿Ya llegó? ¿Qué onda?
9: Ya llegó.
2: A ver, pues tú acércate ahí como al chisme para escuchar qué onda.
9: Le está reclamando. Si le llaman ahorita, ya podemos terminarla de una vez.
2: Pues en calientito, entonces sí. Marco.
9: Yo llevo a la calle.
6: Me va a pasar Alejandro, ¿eh?
2: ¿Y que enfrente Karina a Alejandro o qué onda?
9: Sí, que le diga bien atrás, así que le diga sus cosas. No te hagas tonto. Ya se fueron, yo me quedé aquí sola.
2: ¿A dónde se fueron?
9: ¿Dónde estás?
6: Bueno.
9: A ver, qué imbécil.
6: A ver.
9: ¿Qué dices, idiota?
6: ¿Por qué cuelga? ¿Qué estás mal de la cabeza?
9: Estás imbécil, idiota.
6: No me cuelgues.
9: A ver, ¿me queda lo peor?
6: No, me cuelgues.
9: Pásamelo. Buenas noches.
6: Pásamelo.
9: A ver, idiota.
6: Pero muévete,
10: gata.
6: Muévete. A ver, Ilia.
10: ¿Quién habla?
6: Ale.
10: ¿Eh?
9: Escúchame.
10: ¿Quién habla?
9: Soy Karina. No te hagas. ¿Me vas a negar?
10: ¿Eh?
9: ¿Me vas a negar?
10: A ver, dime, ¿cuál Karina primero que nada?
9: No, no te hagas, Alejandro.
10: No, mira. En primer lugar...
9: No te hagas, ¿eh?
10: No me hagas.
9: No
10: cuelgues
9: a mi piel.
10: Bueno, ¿tú quién eres?
9: Yo soy Karina.
10: ¿Cuál Karina?
9: No te hagas, Alejandro. ¿Por qué me niegas?
10: ¿Cuál Karina, dime?
9: Así conmigo, Alejandro. Yo te amo.
10: ¿Cuál Karina, dime?
9: No te hagas, papi. ¿No te acuerdas de mí?
10: No, discúlpame, pero no.
9: Por favor, Alejandro. Me estoy sintiendo mal.
10: ¿Cuál Karina? A ver, dime.
9: Papi. Aléjate.
10: No, fue el papi. No.
9: Aléjate de esa fiera, mi amor.
10: Ey.
9: Oye, papi, por favor.
10: Mira.
9: Por favor,
10: en primer lugar, no conozco ninguna Karina, ¿sí? En primer lugar. En segundo lugar, no sé ni cómo supiste el nombre de mi esposa ni nada.
9: ¿Esa no es tu esposa?
10: Sí, no, espérame. En tercer lugar, me estás metiendo en un problema que realmente, pues, me dicen cosas que ni siquiera son...
9: Ale.
10: No.
9: Escúchame, ¿te puedes quitar de ahí?
10: A ver, dime.
9: Es que me hago ofende.
10: ¿Eh?
9: Ella me marcó primero a mí.
10: ¿Y luego?
9: Mira, yo no le he hablado, ella me marcó.
10: Mira, la verdad no sé ni quién sea. Así realmente te juro que no sé ni quién sea. No sé ni cuál Karina sea, ni quién sea.
9: Oye,
10: Gordito,
9: ¿no tienes cuenta de Facebook?
10: No, disculpa.
9: ¿No hablas conmigo por el Facebook?
10: Por Facebook, si no tengo yo ni siquiera
9: Facebook. No te hagas, por favor.
10: A ver, ¿de dónde soy?
9: Ay, papi, no me hagas eso.
10: A ver,
9: por favor,
10: dime, ¿de dónde
9: estás? Así, Alejandro, porque me vas a hacer enojar.
10: Pues mira, por mí enojaste, pero primero por Facebook.
9: ¿Quieres que
10: ponga
9: tu muro cosas? ¿Y en tu Messenger y todo? Tengo tu clave. ¿Estás dispuesto? Pásame a la
10: estancia. Sí, realmente. Tú hablas de Facebook, ni siquiera eso, ¿sí? Ni siquiera eso. Ajá.
9: Ale, no
10: mira,
9: te
10: realmente...
9: ¿A ti no tienes nada que perder ahí? ¿Ella te busca por interés?
10: Sí, va a ser
9: interés. Tú lo sabes, mi amor, tú lo sabes. ¿Cuántas veces hemos platicado? No te rías, Alejandro.
10: No.
9: Que no te pones a fiera, mi amor. Aquí tienes a
10: fiera. Sí, no, fíjate que ella sí me busca por mucho
9: aquí
10: interés, fíjate.
9: Aquí está tu Jane, mi amor.
10: No, ¿cuál? Ajá. ¿Alejandro qué?
9: Ay, mi amor.
10: Alejandro, ¿qué dime?
9: O sea, el apellido es la de menos, ¿sí?
10: Pero realmente yo no te conozco. Mira,
9: ay,
10: eso de Facebook realmente no tengo ni un siquiera.
9: ¿Cómo que no soy morenita? Tienes súper morena, súper fuego. ¿No te has hablado? ¿No has hablado conmigo?
10: No.
9: Niégamelo. Niégamelo, Alejandro. Niégamelo, por favor.
10: Te lo niego, pero no.
9: Niérgamelo, por favor.
10: Ahora le estoy diciendo una esposa que está esperando un hijo mío.
9: No digas mi esposa, porque me va a dar parálisis parcial.
10: No estás, ¿qué?
9: ¿Sí o no, mi amor? Dime.
10: ¿Qué quieres decirme?
9: Dime
11: Ok, te vas a actualizar en una hora, solamente para que tengamos una sala de ajá.
12: No, realmente no me conecto.
11: Mi amor, escúchame.
12: Realmente no me conecto.
11: Una clave. ¿Te digo algo?
12: ¿Qué?
11: ¿Cómo soy el Panda Show? 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A todos.

0: ¡Compadre!
1: Ya colgaron el teléfono, se van a armar los guamazos, indudablemente. Oye, pero qué colmillo de tu padrastro, ¿eh? Qué colmillo en realidad. Oye, claro. vamos a marcarle y les dices, ¿qué pasó, mami? ¿Me estás buscando? ¿Qué te dice, ok?
2: No, márcale tú, panda, porque de por sí dice que esas bromas son babos.
1: No, pero tienes tú que decirle hola y claro, yo voy a hablar con ella, pero primero tú.
2: Bueno, ¿me estabas buscando?
3: ¿Alguien?
2: Soy tu bebé.
3: Bueno, ¿eh?
2: ¿Te gustó mi broma?
3: Ay, ¿quién eres, idiota, eh?
2: Ay, soy tu hija.
3: Estúpida. ¿Tú me estabas llamando?
2: No.
3: Hace mensa fuiste tú, ¿verdad?
2: No, panda, habla tú, porque si no...
3: ¡Cállate!
4: ¿Qué? De Panda Show.
3: ¿Tú fuiste del Panda Show, verdad? Fue la tarada de la Lin. Ahorita vas a ver, puerca.
2: Panda, te estoy diciendo que hables.
1: Te dijo puerca.
2: Ay, no, ya lo bueno.
1: Oye, ¿por qué te dijo puerca?
2: Es que yo así nos llevamos. Yo le digo vaca y ella me dice puerca.
1: Ay, no manches, pero señora, a ver, vamos a marcarle a la cerda. A ver si podemos contentarla. Hijo de Calimán, pero se ve que es persona finísima tu mamá, ¿eh? ¡Puerco!
3: O sea, te voy a ir a sacar del baño, vieja puerca, ¿eh?
1: Señora Leticia.
3: ¿Quién habla?
1: ¡Puerco! Soy yo, el panda.
3: Tapa bromitas, ¿eh?
1: ¡Puerco! ¿Está enojadita?
3: ¿Eh?
1: ¿Está enojadita?
3: Pues claro.
1: Es que la bromita se la hizo el... ¡Puerco! De su hija.
3: Sí, pues, ese marrano fue el que me la hizo.
1: Es una ternura y todo. A ver, Alina, ahí está tu mamá, dile por qué la broma.
2: Ay, la verdad, porque quería ver tu cara de enojada.
3: Yo voy a ver tu cara cuando se entere mi mamá y el
1: chisme.
3: ¿Eh? ¿Tú sabes de qué hablo? Voy a ver tu cara.
1: A ver, ¿de qué? El chisme.
3: Hay que le platique ya que le gustan esas bromitas.
1: A ver, platícame, Leticia, ¿qué pasó?
3: Pregúntele qué sorpresita le va a dar a mi mamá y a mi hermano.
1: ¿Qué sorpresita, Alín?
3: Sorpresa.
1: ¿Qué sorpresa?
3: Dígale que se la diga.
2: No, ya cállate, eso que no tienes que estar sacando.
1: Ya, nos platican o nos dejan como estábamos.
3: Dígale, Alín.
1: A ver, Alín, platícanos, ¿qué sorpresa le vas a dar a tu hermano y a tu abuelita?
2: A mi tío.
1: ¿O a tu tío? ¿Qué sorpresa?
2: Que mi mamá se nos casa.
1: ¿Mi mamá se va a casar?
2: Sí.
3: No, Alín.
2: Ninguna.
1: ¿Qué pasa? ¿Tú te vas a casar, Alín?
2: No.
3: Y pregúntale por qué. Y pregúntale por qué.
1: Quedó pastelito.
3: No, pues nada más.
1: Alguien está embarazada. Alguien está embarazada. Se comió el pollito.
3: Se
1: comió el pollito. Y se empachó. Oye, ¿por qué quedaste empachada, Lynn?
2: Cállate, panda, por Dios.
1: No, ¿y quién es el papá?
2: Pues quién sabe, ando buscando.
1: De seguro el papá es un puerco. Porque si tú eres la puerco, va a salir un puerco.
3: No, aquel es la marrana.
1: La marrana parada, ¿no? Híjole, pues no te vayas a enojar, Leticia. Con no, una bromita. Pues ya nos enteramos. Ya nos enteramos que Aline se comió el pastelito y que está.
3: ¡Ay, es
1: que ¿eh? Nos vemos, Leticia. Adiós.
3: Hasta luego.
1: Bye. Oye, platícanos lo del embarazo, Aline.
2: Ay,
1: ¿eso
2: qué tiene que ver?
1: ¿Cómo que qué tiene que ver? Pues es un noticio. No.
2: Yo creí que ella no sabía.
1: ¿Y qué es de tu novio de cualquier güey o qué onda? A ver,
2: platícanos. De cualquiera. ¿Cómo o como tú?
1: ¿De cualquiera?
2: Sí.
1: Eres una
2: perra. No, no.
1: Dime, por favorcito, ¿cómo se oye el Panda Show?

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2: Y estoy de vuelta contigo en este viernes 31 de julio del 2026 a través de la cadena más importante del regional mexicano. La mejor FM quiere su bromita. A comunicarse de todo el país al 807-26-3482. 800 panditas si me acompañas por Claro Música en los Estados Unidos. 855-2611-804. Y hablando de los Estados Unidos, estoy en Texas. Ahí está Rafael. Hola Rafa, ¿cómo estamos? Buenas noches.
3: Buenas noches,
4: señor. ¿Cómo está en este viernes, señor?
3: Estoy hablando a Nepanda Show.
4: Sí, señor, aquí en Nepanda Show. ¿Cómo dice que le va, señor?
3: Muy bien. ¿Cómo está la raja?
4: Bueno, pues la raja está todo bien, señor. ¿Y cómo está todo por Houston, señor?
3: Todo bien.
2: Mi rafle es para quién la cargadita en este fin de semana.
3: Mira, hay un amigo que es de Guatemala. Hace rato él trabaja conmigo. Hace rato le dije que yo tenía que darle una computadora y tenía que ir a comprar un disco duro, que si me acompañaba, me dijo que sí. Entonces, cuando llegué a su casa, me dijo que no, que ya, mejor que ya no salía. Entonces me fui yo, y entonces le quiero decir que cuando ya venía yo de regreso, que atropellé a un pastor. Iba pasando por una iglesia y atropellé un pastor, pero pues ya
2: a ver, espérate, me voy a decir que la del pastor, la de al final, le vas a decir que tuviste un problema con un pastor, que ibas pasando y de repente se cruzó el pastor y le vas a decir que te lo llevaste.
3: Ajá, exactamente.
2: Pero mira, ten mucho cuidado al no referirte a una persona, solamente di el pastor. Ese es lo interesante de esta broma, que siempre te vas a referir a un pastor y ya cuando esté el clímax, que llores, que me voy a meter en broncas, qué tal, obviamente ya después se le dice que es el pastor, pero el pastor alemán, refiriéndonos al perrito, ¿ok?
3: Perfecto. Oye, yo le llamo de mi teléfono. Ajá. Porque si va a llamar de otro número, yo creo que no va a contestar.
2: Okay, pero entonces tú siempre refírete al pastor, ¿okay? ¿Estás de acuerdo? Perfecto. Tú marcas de tu teléfono, entonces más a mi favor, sí. Tienes que tener más cuidado con lo que dices.
3: Okay, perfecto, entonces déjame marcar.
2: Órale, ya está. Las bromitas están por la mejor FM y Claro Música.
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3: Bueno.
5: Sí, dígame.
3: Compadre, necesito que me haga un favor, por favor, no sea mala onda.
5: ¿Qué onda?
3: Que lo que pasa es que yo ahorita iba para su casa, a ver, que le dije que iba a ir a traer una parte, iba pasando por una iglesia y lo que pasa es que atropellé un pastor y no sé quién llamarle a mi hermano, no le puedo llamar porque ya sabe que está ahí sus hijos y ahorita le digo a Mari, se va a enojar conmigo. Que me haga un favor, por favor.
5: ¿Qué cosa ahora?
3: Es que mire lo que pasa, que saqué, ya ve que salí, compré la parte y salí de donde lo compré.
5: Ajá.
3: Y saqué mi cartera y la dejé ahí. Y lo que pasa es que ahí traigo más de $2,000, compadre. De buena onda, ayúdeme, estoy aquí cerca. Y lo único que yo quiero que usted me ayude es en que pues nomás se acerque usted, digo, porque si yo voy y normal te van a dar cuenta, como que usted va en su bici y agarra las llaves o la cartera para que no se den cuenta que la camioneta es mía, ya sabe que pues, me voy a meter en broncas, compadre.
5: ¿Que tú tiras la cartera o qué?
3: No, la cartera la dejé dentro de la camioneta, compadre.
5: O sea que la camioneta la dejó ahí.
3: Sí, ahí la dejé y yo me salí. No. Yo lo vi al pobre pastor y estaba ahí. Estaba ahí, su lengua estaba de fuera y yo lo fui a agarrar. Sígueme. No, compadre, es que ya no sé ni qué hacer. De veras.
5: A la madre. ¿Y dónde está ahorita?
3: Estoy aquí cerca de entre la Chimney Road y la 59, compadre.
5: A la madre.
3: No. Tú me pasas nada más por. Créame que ya no sé ni qué hacer ahorita. Digo, si yo me meto a mi carnal y le va a decir a Lili, yo sé que Lili le va a decir a Mari, y entonces ya no sé ni qué hacer, compadre. No necesito de su ayuda, no sé, que vaya y ayúdeme. Y me cae de madre que yo le doy la mitad de lo que está ahí en la cartera, le doy nomás porque me ayude, nomás porque saque la cartera.
5: ¿Qué, abro la camioneta o qué?
3: Está abierta, yo estoy aquí ahorita en una esquina escondido.
5: ¿Está muy mal, señor?
3: No sé. Nomás vi que tenía su lengua de fuera y una patita, la de atrás, nomás le estiraba pa un lado y pa otro y creo que hasta hizo sus necesidades. Ya no, de veras, compadre, no.
5: Madre mía. ¿Y dónde está la camioneta, más o menos?
3: Pues está como a 3 cuadras donde tú vives. Y es que, mire, si le llamo yo ahorita a mi hermano, yo sé que le va a decir a Lili que porque la hora que es y no, de veras, créeme que no sé. Y ahorita ni para decirle a Mari, porque pues mi esposa no tiene carro.
0: Hijo del arranque.
3: No, ni a quién le llamo, a Celia, no, menos.
0: ¿Cómo le pasó eso, güey? Pues sí.
3: No, pues lo que pasa es que iba texteando y no me fijé y de repente vi pulquito y sópala.
0: A la madre.
3: Nomás que ya, au, y fue todo lo que escuché.
0: ¿Y por qué sabes que es un pastor?
3: ¿Eh?
0: ¿Por qué? ¿Llevaba Biblia o qué?
3: Sí, llevaba Biblia. No. Yo nomás vi como que traía su llave, que el pecho luego lo traen así medio como negro y un poquito blanco, y yo lo vi. Y es más, creo que creo que ni se rasuraba las uñas. La tiene larga. Sí, ya creo que ahí viene la patrulla o la ambulancia, no sé qué sea.
0: ¿Dónde ahí es?
3: Estoy aquí por como 3 cuadras de usted.
0: ¿Dónde ahí?
3: A ver, déjame, es que no alcanzo, no, yo ya me salí de ahí. Más ahorita ya se prendió aquí el sistema de riego y ya se me mojó todo, compadre.
0: No traigo nada,
3: yo la cartera la dejé ahí.
0: No, pero ¿dónde ahí es? ¿Dónde está la camioneta más o menos?
3: Están a 2 cuadras, ¿no está usted? Si usted se va todo y por la pulga y va a salir ahí, cerca hay una iglesia. Y no, compadre, ahí. Créame, no, yo cuando me bajé...
0: ¿No está Zaragoza también?
3: No, yo cuando me bajé y todo la hacía... Y nada más sacaba su lengüita, compadre. Y yo me dio nervios, yo no sabía ni qué hacer, nomás daba vueltas. ¿Qué puedo hacer?
0: Más o menos, dame una ubicación para yo ir por la, pues a traer la cartera, aunque sea.
3: No,
0: pero dame una ubicación más o menos.
3: De veras que si tú vas, yo te doy la mitad, compadre, De veras, no, nada más para sacar ahí mi documento, nada más para que no esté ahí nada, de que igual, o si quieres, te doy la llave y si puedas por ella. Y ahí, sí, de veras.
0: Sí. No, pues ahí yo voy a entregar con la policía, man.
3: No importa, yo luego te saco, compadre.
0: ¿Cómo crees? ¿Cómo iba al tambo?
3: Yo te llevo cigarro, lo que tú quieras, compadre.
0: Sí, güey.
3: De veras, compadre. Si usted me hubiera acompañado, no hubiera pasado esto, de veras.
0: No hubiera pasado, güey. ¿Cómo no, güey?
3: Pues no, no hubiéramos regresado. Yo le invitaba una piña colada y yo se lo dije y era, ya te hubiera yo en mi casita. Ya sabes ahorita el problema que tengo que pagar hospitales, imagínate lo que pasó yo, y todo voy a pagar esto ahorita, como que no. Espérate, creo que como que se está moviendo, como que su colita la está moviendo, su patita, compadre.
0: ¿Ya llegó la ambulancia?
3: Todavía no llega, pues acaba de pasar ahorita.
0: ¿Dónde ahí es, pues? Es que no me ubicas.
3: A ver, déjame ver. Aquí en el 59 y la fonda, mío. ¿Ya viste, compadre? ¿Ya viste cómo no, compadre? ¿Ya viste cómo se está quejando? Óyalo, compadre, ¿cómo se está quejando, compadre? No, es muy feo.
0: No, pues espérate de ahí, güey, te va a agarrar la chota.
3: ¿Y mi camioneta qué hago? Todavía ni la acabo de pagar,
0: la
3: compadre.
0: Camioneta, a la madre.
3: Ayúdeme, compadre. Es más, si quiere, le doy todo lo que está ahí. Pero nomás, si usted agarra la camioneta y estaciónela por allí y a ver el loco cómo nos arreglamos. Ya, óigalo, compadre. Óigalo. No, compadre, no. No. Pobrecito, ya no llores. Ya. Mira su lengua toda de fuera. Mira nada más. Esos ojitos, mira, nomás me miran.
0: La madre. No, pues deja, ahorita voy para ahí entonces.
3: Ok, compadre, pero mire, yo sé que usted me estima mucho, yo le estimo mucho. Y sea lo que sea, las broncas que tenemos, ya sabe que yo soy ley con usted. Y usted que sáqueme de este problema y de veras que yo lo voy a recompensar.
0: No, de veras, a ver si puedo hacer algo, si no, pues tampoco, porque yo...
3: Y además, agarre la bici rápida, yo sé que con esa ruta llega de volada, en 5 minutos llega, compadre.
0: La Fountain View y la...
3: En la 59, compadre.
0: Sí,
3: no, eso me pasa por andar de borracho.
0: Ahí, güey, ahí te va a la madre. Deja. ¿Y tú las llaves las andas ahí?
3: Sí, yo las traigo aquí, compadre. No más la cartera, lo que me interesa. Ahí tengo todo. Mi licencia y dinero, todo ahí está.
0: Deja, pues ahorita voy.
3: Compadre, ¿me va a echar la mano de veras o si va a venir o no?
0: No, pues voy a ir a ver, güey, a ver lo que puedo hacer.
3: No, pero mira, si quieres, te dejo aquí las llaves dentro de la camioneta. Tú la manejas y la estacionas por ahí. De veras que si te agarra la chota, yo te echo la mano. De veras. Mira, nada más, ir al llanto, mira nada más. Mira cómo se queja. Mira nada más cómo mueve su colita, sus ojitos. No, su lengua, mira nada más. ¿Tú crees que si le doy respiración de boca a boca, crees que le ayude?
5: Híjole. Sí. ¿Y el dueño ahí anda?
3: No sé.
5: No, pues deja voy ahorita por ahí, güey.
3: Okay, compadre, mire, yo sé que con eso tal vez va a cambiar nuestras vidas, pero yo quiero decirle lo peor que le pasó a este animal. Le voy a hacer una pregunta, compadre, y yo sé que usted me va a responder a ley.
5: Ajá.
3: Dígame, ¿cómo se escucha el Panda Show? Que esto es una broma.
1: Toda máquina, baboso.
6: Toda máquina, ¿o qué?

0: Compadre, compadre, mire su lengüita, compadre.
1: ¿Qué onda, compadre? Buenas noches, compadre. ¿Cómo está, compadre?
2: Bien, amigo.
1: Ya no sabía ni por dónde le estaba lloviendo, ¿verdad?
2: Contéstale, compadre.
1: Oye, Rafa, debemos de reconocer que empezaste muy, muy bien, pero de repente ya empezaste a decir pura tarugada. Ya no sabía ni qué tranza. Pero bueno, dile a tu amigo por qué le hiciste la broma.
2: No, él sabe que lo estimo mucho y es a toda máquina y él sabe, él lo sabe, lo sabe.
3: No, pues eso no se hace. ¿Cómo crees?
2: No, ya lo sé, ya lo sé, ya lo sé, pero como quiera.
1: Oye, pero no te vayas a enchilar, amigo, no te vayas a enchilar,
2: Ajá.
1: No, neta.
2: No, ya, lo que pasa es que mañana me va a tocar ir por él a su casa.
1: Está bueno. Pues dígame, ¿cómo se oye el Panda Show?
2: A toda máquina.
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1: Y vamos con más en este weekend, 31 de julio del 2026. 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Buenas noches, ¿cómo estamos?
7: No, buenas noches, Pandita. ¿Tú?
1: Bien, aquí a toda máquina. ¿Y tú?
7: Igual a toda máquina, Panda.
1: Vamos a cotorrear, Carlitos. ¿A quién hablamos?
7: A mi novia, Panda.
1: ¿Cómo se llama tu novia?
7: Marilyn.
1: ¿Y qué onda con Marilyn?
7: Pues decirle que ya no quiero nada con ella, que la neta ya marchó. Y decirle que no sé si puedes comunicar ahí a una chica o no sé. Decirle que le meta así fondito, que me diga así que ya le dijiste, mi amor. Dile que ya estoy embarazada y así.
1: Oye, pero espérate, vamos a dividir en dos partes, o sea, antes de meter a la chavita, yo creo que tenemos que ver cómo reacciona tú como su novio, decirle el por qué la estás terminando, que ya el tiempo pasó, que ya se cayó la monotonía. ¿Cuánto tiempo llevan?
7: Año, 3 meses.
1: Y bueno, ya de repente como vaya reaccionando, nosotros vamos metiendo ahí a alguien, ¿ok?
7: Claro, Panda.
1: Perfecto, pues vamos a darle que es mole de olla, señores. Muy buenas noches desde el Panda Cool Center. Estamos al aire.
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7: Me gusta tu mamá.
8: Sí, buenas noches.
7: Bueno, buenas noches.
8: ¿Sí?
7: ¿No está bien, señora?
8: ¿Perdón?
7: ¿Dianey no está?
8: Sí, mijo.
7: ¿Me la puede pasar renta, por favor?
8: Más tantito, ¿eh? Sí. Háblale a su cel. Órale.
9: ¡Dianey! ¡Te hablan! Sí, todo el día estás con el cochino teléfono ahí en tu orejota y todavía te hablan, ¿eh?
8: ¿Yo qué culpa tengo? Bueno.
7: ¿Por qué no contestas tu teléfono?
8: Ay, pues que lo dejé aquí en mi cuarto.
7: Es que te estoy hablando y hablé como pendejo y tú no contestas.
8: Ay, cálmate. ¿Qué pasa?
7: Quiero hablar bien contigo.
8: Ay, ¿yo no de qué?
7: De muchas cosas, como a ti ya te da igual nuestra relación, ya, o sea, ya no sientes nada.
8: Ya, ay, yo voy a empezar con eso de que ya me da igual. Ya,
7: no, pues que ya te da igual.
8: Claro que no. ¿Por qué
7: dices sí. eso? ¿No? Ay, o sea, ya ni prefieres ir más a tu escuela esa de belleza que estar ahí, estar conmigo, que ir conmigo, a un lado.
8: Ni modo que no vaya, o sea, hello.
7: O sea, sí, pero ¿qué es o qué? O sea, esa parte.
8: ¿Esa bueno, parte ya, qué?
7: El caso que necesito hablar muy bien contigo.
8: ¿De qué?
7: Porque como pues tú ya estás así muy equis, ya no sientes nada, pues yo necesito el amor de alguien.
8: Ay, que ya no siento nada.
7: Ya necesito el amor de alguien.
8: ¿Tú cómo sabes
7: pues,
8: lo que
7: ya,
8: yo siento?
7: Ya, déjame hablar, sí, por
8: ¿tú
7: favor.
8: ¿Tú cómo sabes?
7: Déjame
8: no.
7: hablar,
8: a ver,
7: déjame
8: ¿tú cómo
7: hablar.
8: Sabes lo que yo siento? Ya me estás reclamando.
7: No, es que ya no sientes nada.
8: ¿Quién o sea, me reclama?
7: Aparte, aunque no, yo no sepa lo que sientes, lo debes de demostrar.
8: ¿Y no te lo demuestro?
7: No.
8: Pues no sé qué quieras.
7: ¿Por qué quieras de qué?
8: Pues es que no te lo demuestro, no sé cómo quieras que te lo demuestre.
7: Como tú ya estás así como sin nada, yo necesito a otra persona y pues la verdad ya la conseguí.
8: ¿Y luego?
7: Pues ya no quiero nada contigo.
8: ¿Estás seguro?
7: Sí. No puedo estar hablando más en serio.
8: Ahora.
7: Entonces, ¿ya lo dejamos así o qué?
8: Pues como quieras.
7: Pues que no es de como quieras, pues es de que también tienes que opinar. Se supone que una relación es de dos.
8: Ay, ¿y si quieres que opines? Tú ya me dijiste.
7: Pues sí, pero pues ni siquiera puedes negar las cosas tantito.
10: Pues dices que tienes a otra, ¿no? ¿Para qué te voy a andar diciendo?
11: Pues, ¿qué? ¿Qué tienes?
10: También piensas que qué tienes, sí, por favor.
11: Tú puedes ser mi novia y yo puedo ser mi amante.
10: Tú no. ¿Tú
11: qué?
10: Estás mal.
11: ¿Por qué?
1: Soquito loco.
11: Ya se enojó.
1: No manches. Ese me hace que ahora sí te van a mandar a la fregada, ¿eh?
11: No creo, panda.
1: Ay, ¿a poco te sientes muy segurito? Muy segurito.
11: Pues no, pero...
1: Como no seguro creo. De pañal, baboso, ¿a poco?
11: No, panda.
1: Oye, pero ya fuiste bien cínico cuando le dijiste que con las dos. Tengo aquí Jessica que nos va a ayudar. Ay, Jessica, sí. Jessica,
12: ande,
1: Jessica.
12: Ande, pandita.
1: ¿Cómo estás, Jessica?
12: Bien, gracias.
1: Oye, ¿ves que le estamos marcando a Marlene?
12: Sí.
1: No sé si escuchaste.
11: Marilyn.
1: Perdón, Marilyn, discúlpame, a Marilyn Monroe, de la Gustavo Madero.
12: Sí.
1: Y bueno, ¿cómo quieres que terminemos la broma, Carlitos? ¿Cómo crees que entre Jessica?
11: Pues que entre acá bien altanera y que le empiece a decirte cosas. Porque ella no se deja, no es de las personas que se deja.
1: Bueno, no altanera, sino más que nada reclamándole, ¿no? Oye, estoy con Carlos, creo que ya.
11: Ya
1: te
11: déjalo
1: dijo,
11: en paz.
1: Ya te dijo que ya no tú eres su novia, que ahora yo soy la de en turno, déjalo en paz, que no tienes dignidad, nunca le diste lo que yo le di. No sé, de esas cosas que se dicen entre mujeres. ¿Vale?
12: Ok, sí, pandita. Bueno,
1: marcamos.
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12: Bueno.
14: Bueno.
12: ¿Marilyn?
14: Sí, bueno.
12: ¿Marilyn?
14: ¿Quién habla?
12: Sí eres Marilyn, ¿no?
14: ¿Quién habla?
12: Pues nada más te llamo para decirte que dejes en paz a Carlos. Es lo único que sabes decir.
14: No, síguele, ¿y qué más?
12: Pues nada, que estás de rogona, ya déjalo en paz. No lo has valorado como hombre ni como
14: ¿qué,
12: pareja.
14: ¿Eso te dijo? ¿Eso te dijo que estás de rogona?
12: Y yo sí, yo lo amo.
14: ¿Qué? Ay, por favor.
12: Yo lo amo, así es que déjalo en paz.
14: Oh, tú lo amas.
12: Sí.
14: Órale.
12: Nunca lo has valorado.
14: Yo te estoy viendo, ¿no? ¿Cuántos años tienes?
12: Pues eso no importa, mijita.
14: Importa.
12: Si está conmigo. Mujer, no ha sabido hacer para retenerlo.
14: ¿Quién sabe que le habrás dado? Que por eso quieres estar
12: pues
14: contigo.
12: Fíjate, sí le he dado lo que tú no le has dado.
14: No, pues nomás te quiere para eso, entonces.
12: No, mijita, porque por eso te marca y te dice que ya no quiere nada contigo.
14: Órale. Sí, mira que está bien, está bien. ¿No es el único?
12: Sí, sí es el único. Para mí, sí.
14: Para ti, ¿ok?
12: Así es que ya déjalo en paz, ya déjalo de molestar y déjalo
14: sí,
12: de
14: hablar. Yo no le estoy molestando, o sea, apenas me acaba de hablar y es mi...
12: Ay, no digas que te acaba de hablar porque está conmigo. No digas que te acaba de hablar.
14: Me acaba de hablar, no sé, yo creo que me habló de tu número, no sé, ¿sí?
12: Pues yo creo que sí, pero no me di cuenta, así es que él está conmigo.
14: Ay, está, pues qué tonta, no te das ni cuenta ni si te... Ay.
12: No, pues sí me doy cuenta, tan es así que por eso te estoy marcando.
14: Ajá,
12: lo único que puedes
14: decir. ¿Por qué
12: le
14: tienes que hablar tú? ¿Por qué no me habla él? A ver.
12: Porque le lloras y le suplicas y le dices que no te deje.
14: Por Dios, quisiera.
11: Ya, mi amor, déjala, no te estés rebajando. Amor, ya estoy
12: dile
11: rebajando,
12: la verdad.
11: Déjala.
12: Dile la verdad, que estás conmigo.
11: Sí, sí, estoy contigo, ya se lo dije, pero no lo quiere entender.
12: Dile que me amas.
14: Dile que se vaya
12: ya, ¿ok? Dile que me amas.
11: Te amo con todo mi corazón.
1: Soquito Loki te mandó un mensaje muy contundente. Dile que se vaya a la
11: H.
1: Vamos a marcarle en caliente. A ver, dímelo en mi cara, a ver, ya me dijo ahorita mi vieja o Jessica, o como quieras decirle. Que me vaya a dónde, o sea, todavía el ser sincero y honesto me mandas así. Dile, ya no me busques más, nuestra situación, aparte te huele la boca, tus besos siempre han sido. No sé. Y ya le dices que es broma, ¿vale?
11: Vale, pues vamos.
1: Acción.
11: Bueno.
14: Hola, ¿qué? A ver, ¿qué?
11: ¿Por qué me cuelgas?
14: Pues ya estás con ella, ya.
11: Dímelo de frente a mí, ¿por qué lo tienes que decir cuando está hablando ella? Ten los pantalones pues, y dímelo
14: a mí. A ver. En primera no sé para qué me la pasas, que no estaba hablando contigo.
11: Pues sí, pero ella me quitó el teléfono, me dijo, a ver, yo quiero hablar con ella.
14: El teléfono. Ay, sí, como dice ella que te estoy rogando, ¿no? O sea, por favor.
11: ¿Tú estás ahí?
14: ¿Yo estoy ahí qué?
11: ¿Ya cuántas veces te he dicho que nada y estás ahí? Ah, no,
14: ay,
11: por favor, que...
14: Ajá. Órale, está bien.
11: Dímelo de frente, di el mensaje que dijiste cuando estabas hablando con ella.
14: ¿Cuál mensaje?

0: Oye, ¿quién es Diego? ¿Quién es Diego, güey?
1: No manches, bandazo, es novio desde que iba en la secundaria, o sea, ya no hay que ver.
2: Soquito loquis. No, ¿y no sientes feo que te diga que el exnovio lo hace más?
1: No, panda, porque tú. Yo sé que no.
2: ¿Y por qué estás
1: ahorita
2: tan seguro?
1: Ahorita lo dice porque está ardida. Me lo ha dicho, panda, un millón de veces.
2: Oye, dime una cosa. Cuando han estado en lo íntimo, ¿qué es? ¿Qué cumplido te ha dicho? ¿O qué te ha comentado?
1: Pues nada, que soy el mejor que se lo ha hecho y así.
2: Ok, pero bueno, entonces te pregunto eso para que le digas. Ay, sí, pues eso suena muy ardilla, ¿no? Porque dices que Diego. Y entonces, ¿por qué cuando, no sé, te hago hacer mujer, tú me dices que soy el mejor? Para que veas cómo eres una mentirosa. Y le dices, y te voy a decir lo peor de todo, ¿eh? Dime cómo se oye el Panda Show. Marcamos ya.
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4: ¿Qué onda, panda? De Canadá te estamos siguiendo. Muy bonito show. Aquí estamos siempre pendientes de tus programas y a toda máquina, panda.
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2: Excelente. Oye, pero que te echen en cara al exnovio. Está heavy.
7: Bueno.
1: Como que estás muy ardida, ¿no sientes?
7: ¿Por qué?
1: Ay, o sea, Diego lo hace mejor que tú. ¿Sabes lo que ya cuánto tiempo tiene que no nada con Diego? Y estás diciendo ahí, cuando estamos juntos, dices, ay, mi amor, tú eres el mejor que me lo ha hecho, que quién sabe qué.
7: Ay, pues ni modo que te diga otra cosa, ¿verdad?
1: Ay, ¿eso qué?
7: ¿Eso qué de qué?
1: O sea, ¿ya cuánto tiempo tiene que no ves a Diego y estás
7: por
1: ahí?
7: Por eso. Ay, ¿y eso cómo tú lo sabes? Mira, tú ya encontraste a esta persona que dices... Está bien, o sea,
1: habla bien.
7: Bueno, ya encontraste a esa vieja, está bien, porque ya se oye bien tu
1: casa. No, respétala, sí, por favor,
7: respétala. ¿Eso qué?
1: ¿Eso qué? Pues respétala, ya tiene su respeto.
7: Ay.
1: Y aparte ya tiene la dignidad para no estarse rebajando contigo.
7: Ay, pues ya se rebaja hablándome, ¿sí?
1: Pues sí, pero nada más te habló, no te dijo otra cosa.
7: Ay, pues sí.
1: Nada más te dijo que ya me dejaras de molestar. Y
7: ay,
1: él se llama dignidad.
7: Ay, como yo te molesto, sí, te molesto un chingo.
1: Uh-huh. Oye,
7: ¿qué quieres?
1: Te tengo que decir otra cosa, ¿sí? Mírala.
7: ¿Qué?
1: ¿Cómo soy el Panda Show? Que esto es una broma.
8: A toda máquina, Naquito.
9: A toda máquina, Macuarra. A toda máquina.
10: A toda máquina.
2: Y sacándose los trapitos al sol los dos, mire nada más. Hola, Merlin, ¿estás en las bromas del Panda Show? ¿Es una broma de tu chiquiringuillo?
11: Hola, pandita.
2: Hola, Marilyn, ¿cómo estás?
11: Bien, ¿y tú?
2: Bien, ¿y tú? ¿Estás enojado o qué?
11: Pues algo.
2: ¿Y por qué estás enojada?
11: No voy a estar feliz, ¿verdad?
2: ¿Eh?
11: Sí, pues no voy a estar feliz.
2: Y, pero, oye, pero fue una bromita. ¿Por qué te pones así?
11: Pues quién sabe esa bromita, en serio.
2: Ah, eso sí, quién sabe, pregúntaselo él. A ver, Carritos, ¿por qué piensa que a lo mejor no es bromita?
1: Ay, panda, porque es bien desconfiada. Nunca ha confiado en mí, de como me conoció, como soy ahorita, ya, ella ya sabe que ya ha cambiado, pero o sea, ella sigue igual.
2: Chale. ¿Y qué? Pues dile, ¿por qué le hiciste la broma?
1: Pues nada más para que deje de estar de desconfiada y que ya piense que no, porque no es cierto. ¿Va a pasar el rato?
11: Va a pasar el rato.
2: ¿Sí? Oye, ¿y de verdad desconfías, Marilyn, de Carlos?
11: Pues, ay, sí, no tanto así, pero pues sí, luego desconfío de él porque pues estamos lejos y yo no sé lo que hace. Y él sí me puede hablar a la hora que quiera.
2: ¿Y qué, cada cuándo se ven o qué onda? ¿Cada cuándo se ven?
11: Cada semana.
2: ¿Cada semana? Órale, pues sí está heavy. Pues nos vemos, Marilyn, que tengas muy buenas noches.
11: Bueno, pues.
2: Adiós, bye bye. Carlitos, que se me hace que no se van a contentar contigo, ¿eh?
1: Nah, me duermo en la tina, panda.
0: Me duermo en la tina. Ay, Carlitos, pues que tengas un buen fin de semana. Dime cómo se oye el Panda Show.
1: A toda máquina.

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0: 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Eso de que no entra mi llamada ya no es pretexto, porque ahora tienes @QuieroUnaBroma.
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2: En directo desde el Pandacle Center, viernes 31 de julio del 2026. Adiós julio, mañana agosto. Pero la diversión continúa a través de la mejor FM. Estamos en cadena y también por la aplicación de Claro Música. Quieras o bromita, a comunicarte de todo México al 807-2634-82. 800 Pandita, y tengo Valentín. Oli, oli.
3: ¿Qué onda, Pandita?
2: ¿Qué pasó, carnalito? ¿Cómo andas?
3: Bien, ¿cuándo y tú?
2: Qué chido, a toda máquina. ¿Para quién la bromita,
3: excelente,
2: vale?
3: Excelente, para mi hermana.
2: ¿Cómo se llama tu carnalita?
3: Carolina.
2: Órale, ¿y cómo te llevas con Carolina?
3: Pues bien, la verdad es que tenemos una relación bastante buena. Ajá. Desde niños.
2: Muy bien, ¿y con quién vive Caro? ¿Ya es casada? ¿Con tu mamá? ¿Viven juntos?
3: No, Caro vive sola, ya, bueno, con su esposo, y es casada. Uh-huh. Y yo vivo aparte.
2: Ok, ¿y tú con quién vives, Valentín?
3: Con mi pareja.
2: Muy bien, ¿ya en concubinato?
3: Ya.
2: ¿Y cuánto tiempo llevas con ella?
3: 31 años. Bueno, en realidad es él.
2: ¿Cómo que es él?
3: Sí, es un hombre.
2: ¿Y cómo es él? ¿En qué lugar se enamoró de ti? Órale, entonces tú eres de la comunidad LGTBHIJKLM, niño pecueta.
3: Ah, de la teta.
2: Órale, ¿y cómo se llama tu marido?
3: Serafín.
2: ¿Y cuánto tiempo con Serafín?
3: Pues ya llevamos un poquito más de un año.
2: Muy bien, padrísimo. ¿Y qué bromita para Carolina?
3: Pues mira, la idea, Panda, es como ella quiere, bueno, toda mi familia en general quiere mucho a mi pareja.
2: Ajá.
3: La idea es marcarle y decirle, yo hace un tiempo que estuve en la universidad.
2: Uh-huh.
3: Le platiqué de una compañera que pues en su momento salí con ella y pues yo andaba medio entusiasmado, ¿no?
2: Entonces, a ver, ¿pero cómo que saliste con ella si me dices que eres LGTBHIJK? ¿O eres bisexual?
3: Ándale, exactamente.
2: Ah, ok, perfecto. Entonces saliste con esta chica llamada
3: Pilar.
2: Ok, pero todavía no andabas con el Cera.
3: No, todavía no.
2: Ok, bueno, ¿y qué más?
3: Bueno, pues en su momento yo le platiqué a ella, me veía muy contento, muy emocionado. Y apenas ahora estábamos comiendo en familia, como mi hermano va a ser papá. Les dije que si yo llegaría a tener un hijo, pues ¿qué harían? Se pusieron ahí como todos muy contentos. Entonces la idea de la broma es ahorita decirle a ella, pues que decirle, ¿te acuerdas de Pilar? Que te estuve platicando, pues ¿qué crees? Que la volví a ver, pues tuvimos ahí un encuentro y ahora resulta que está embarazada, pues no sé qué hacer con Serafín, estoy aquí en la casa de ella, que interceda al papá, que tú interpretarías al papá, y pues como son una familia, pues ahí bien acomodada.
2: Uh-huh.
3: Pues ponerla como en jaque, ¿no? Que de repente tú decirle que yo les mentí, pedirle a ella primero que se haga pasar por mi mamá, decirle, oye, carnal, tírame el paro, pasar por mi mamá, porque pues este señor quiere hablar con mi mamá, que está muy enojado por lo que pasó, porque además él como que tiene la idea de mis preferencias, no está muy seguro. Entonces ya como que cuando la caches en la mentira, empezar así como a ponerla en jaque, ¿no?
2: Bueno, muy bien. Carolina, ¿vive en el Valle de México? ¿Vive en Guadalajara, sí, en Monterrey? ¿Dónde andan ustedes?
3: No, aquí en el Estado de México.
2: Entonces tienes que decirle, hermana, tengo un problema, no puedo hablar mucho, estoy en la casa de Pilar, ¿te recuerdas que te había dicho todo? Pues ella sabe, está enterada. De hecho, decidimos tener un hijo, o le embaracé, su papá ya se dio cuenta, pero Pilar le comentó que yo soy una persona bisexual y de ahí nos agarramos. Yo hasta que de repente llega, ¿por qué te alejas? Y tú, no, señor, quiero hablar con mi mamá. Y obviamente yo me voy a hacer pasar por el papá de Pilar, cualquier nombre, ¿no?
3: Sí, está bien.
2: ¿Cómo se llama tu mamá?
3: Estela.
2: Muy bien, ¿qué edad tiene Estela?
3: 54
2: añotes. ¿Tienes papá?
3: No, mi papá ya no vive.
2: Ok. Papá, ¿cómo se llama tu papi?
3: Valentín.
2: ¿Trabaja mamá?
3: Sí.
2: ¿A qué se dedica?
3: Ella trabaja en los estadios de fútbol.
2: Bueno, entonces le voy a decir que me has dicho que es jubilada. Y digo, para empezar con el rollo de las mentiras y decir, ¡ah, caray! Ok, ¿cómo le vas a decir que se llame? ¿Estela o Carolina? Porque es bien importante.
3: Estela.
2: Ok, bueno, pues vamos a pegarla, señores, en directo desde el Panda Call Center. Las bromas están en el Panda Show.
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2: Pilar te buscó, que necesitaba hablar contigo, que está embarazada. Que la familia se enteró, te abordaron.
7: Hola.
3: ¿Caro?
7: Sí.
3: ¿Qué onda, hermana? Soy yo. ¿No estás muy ocupada?
7: No.
3: Oye, ya ves que te marqué hace un ratito.
7: Sí.
3: Pues es que traigo una bronca. Pues ya ves que te había comentado de Pilar cuando estaba en la universidad.
7: Ajá.
3: Pues es que la seguí viendo y pues resulta que pues la neta la embaracé.
7: No manches.
3: Sí, y pues ahorita estoy aquí en su casa porque pues ya me marcó, ya me buscaron sus papás y pues yo le dije a Cera que pues que iba a estar trabajando. De hecho, pues nos te estaba marcando ese rato por si te hablaba o te mandaba mensaje. Y pues ahorita estoy aquí y la verdad pues es que no sé ni qué hacer, estoy muy preocupado y pues sí tengo una broncota porque aparte su papá pues sí es muy especial, es de un carácter muy muy cañón y pues ya se me puso ese rato bien pues bien al pedo. Pilar le comentó que probablemente yo era bisexual, que yo tenía una pareja hombre, y pues hasta que se lo lleva a la fregada.
7: Ajá.
3: Y entonces, pues estoy aquí, pero pues no manches, me están dando con todo y ya no sé ni qué hacer. Me quiere hablar con mi mamá, pero pues yo quiero que tú te hagas pasar por mi mamá porque pues no quiero que mi mamá sepa todavía de esto. Y pues necesito que tú me hagas el paro.
7: ¿Cuándo?
3: Pues ahorita quiere hablar contigo por lo menos por teléfono, que quiere pues mandar por ti con su chofer o que tú o el día de mañana, no sé, pues a ver ahorita cómo nos podemos poner de acuerdo porque yo todavía estoy acá.
7: Mañana.
3: Me salí al jardín, ahorita me salí aquí al jardín para poder marcarte de rápido, pero pues quiero que te hagas pasar por mi mamá.
7: Sí.
3: Porque me está insistiendo mucho, mucho, mucho que quiere hablar forzosamente con mi familia porque tiene dudas sobre mis preferencias. No te escucho, háblame más fuerte.
7: Que sí. Pero
2: ¿por qué te saliste al jardín? Si estamos platicando, te dije, necesito hablar con tu mamá. ¿Por qué te sales al jardín?
3: Sí, ¿cuál es pues el problema? Que para platicar un poquito con ella y ponerla un poquito en contexto de lo que está pasando, te lo voy a pasar.
2: Pero ponerle en contexto ¿qué o cómo? O sea, creo
3: tengo aquí a mi mamá, se la paso.
2: Me dijiste que ya sabía. Estaba enterada, bueno.
7: Hola.
2: El señor Roberto, el papá de Pilar, ¿con quién habló?
7: Con Carolina.
2: Valentino, ¿me dijiste que tu mamá se llama Esther?
3: No, Estela.
7: Carolina Estela.
2: Ah, señora Estela, buenas noches. Hola, mire, me gustaría platicar con usted en persona, yo sé que vía telefónica no es lo correcto, pero tanto mi esposa y yo estamos en shock. Estamos molestos. Yo creo que una de las cosas que usted me debe de entender, siendo madre y más siendo una persona jubilada, es la honestidad.
7: Yo soy jubilada.
2: Sí, yo sé que es jubilada, es lo que me dijo su hijo Valentín. Pero precisamente siendo una persona jubilada, vivida, y más que nada siendo viuda también, bueno, pues educar bien a los hijos. Yo no tengo ningún problema, de verdad, vivimos en un mundo abierto, adverso, donde pues ya hay muchas mezclas de muchas cosas, pero yo creo que la honestidad tiene que ser la bandera de toda la familia. Y si en este caso Valentín es de la comunidad LGTB y vive con una persona masculina, ese no es mi problema. Pero ¿cómo es posible que haya embarazado a mi hija? No me explico, por eso es que quiero platicar con usted. ¿Le parece correcto?
7: Pues no, pero sí, ¿cómo? Pues ambos quisieron, ¿no?
2: A ver, señora, perdón, yo no le escucho. Si toma bien su teléfono, sé que está en silla de ruedas, pero eso no quiere decir que no pueda tomar bien un teléfono.
7: No, no, silla de ruedas, pues ni que estuviera vieja.
2: Eso me dijo su hijo Valentín. ¿No me dijiste que tu mamá estaba en silla de ruedas y que por eso era difícil, Valentín?
3: Sí, es que yo le estaba platicando al señor sobre tu problema y pues que por eso no podías venir, porque él quería que vinieras ahorita acá a la casa.
2: ¿Pero tu mamá está en silla de ruedas o no?
3: Sí, sí, sí.
2: Entonces, señora, ¿está en silla de ruedas o no?
7: Sí, algunas veces.
2: Bueno, entonces aquí...
7: No puede caminar bien, pero pues tampoco así.
2: Yo lo que espero que usted me entienda es... Efectivamente, aquí es una relación entre adultos. Mi hija es mayor de edad, se conocieron en la preparatoria, pero a través de engaños de que mi pareja y yo queremos un hijo, entonces mira, vamos a embarazar y todo, ¿le parece correcto? ¿Qué es lo que va a pasar con mi nieto o con mi nieta? ¿Va a vivir con su hijo? ¿Va a vivir por pedazos con Pilar, con mi hija? O sea, es lo que no puedo concebir yo, por eso la necesidad de platicar con usted.
7: Pues mira, mi hijo es una persona muy responsable, ¿eh?
2: Y si es una persona responsable, entonces ¿por qué no buscó la adopción?
7: Ay, pues no sé.
2: No, ¿cómo de que no sabe?
7: Pues sí, o sea, ¿también ya le preguntó a su hijo o cómo?
2: Claro que yo ya le pregunté a mi hija, pero aquí es donde viene el problema y viene el engaño, porque resulta que Valentín le dijo que ya había cambiado, que era bisexual, que su tendencia ya era heterosexual, que había dejado a la persona, pero gracias a Julieta, que es una compañera que también estuvo en la universidad, pues resulta que descubre que sigue con un... ¿Cómo se llama el tipo con el que vive? Serafín o no sé quién sea. Entonces, todo esto son puras mentiras. ¡Puras mentiras! ¿Ahora entiende mi enojo?
7: Pues sí, pero es que los dos son adultos y los dos saben lo que hicieron, o sea, no... Tampoco su hija no es una perita en dulce, me imagino, ¿no?
2: A ver, usted conoce... A ver. A ver, señora, no, si es jubilada, conozco. Si usted está en una silla de ruedas, la respeto, pero no quiere usted decir, ni siquiera conoce a mi hija, o la conoce para que utilice el término de que Pilar no es una perita en dulce. Le pido respeto.
7: Pues es obvio, o sea, es obvio que cuando pues estuvieron juntos, pues fue consentimiento de ambos, no nada más de uno.
2: Pero a base de engaños, a base de mentiras. ¿Quién, perdón?
7: ¿Mi hermano no la obligó?
2: A ver, Valentín, ¿cómo que tu hermano?
3: No, es que yo creo que estás... Ma, yo creo que estás nerviosa. Que luego de repente tiene que estar tomando pastillas.

0: sé si al momento que dijo, uff, la regué, colgó. Muy nerviosa, ¿viste cómo? Desde cómo se llama usted, Carolina. No, que se llama Estela. Ah, sí, me llamo Estela.
1: Carolina.
0: Ah, sí, Carolina, oye, que tenía silla de ruedas. No, no, ah, sí, sí, tengo, de repente. Está sacadísima de onda y obviamente defendiendo la situación. Oye, bueno, pues entonces aquí ya se armó la rebambaramba, mi querido Valentín. Resulta que el señor ya se puso muy enojado y te corrió de la casa donde estás, ¿ok? Entonces le vas a llamar y le vas a decir, oye, Carolina, ay, no, no, no, si te llamé porque necesitaba de ti y me sacaras de un problema, ya me metiste en otro. Me corrió el señor de la casa, si de por sí pensaba que le estaba mintiendo ahora con esto más, que porque él me pidió hablar con la mamá y resulta que es la hermana, que soy una persona deshonesta y que directamente voy a arreglar todo con los abogados, ¿ok? Ya te metió abogados, ¿vale? Entonces, bueno, vemos qué te responde y le seguimos, señores, las bromas en el Panda Show.
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3: Hola, pandita, te saluda Katia desde Perú, decirte que me encanta tu programa, es de verdad muy divertido y acá pues siempre lo sintonizo, me gustan mucho las bromas que hacen y bueno, decirte que sigas para adelante y que siempre aquí vas a tener una fiel oyente de tu programa. Saludos infinitos. Besos.
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0: Listo, va. Ya te sacó.
1: Sí.
7: Bueno.
1: Bueno.
7: Bueno.
1: Bueno, ¿me escuchas?
7: Sí.
1: No manches, la... Te hablo para pedirte un paro porque estoy en una broncota y te pones a decir que eres mi hermana y que no sé qué.
7: Es que ahora ya el señor ya me
1: corrió de la casa y ahora dice que va a haber todo con los abogados y ay, no sé ahora qué voy a hacer. No. Que era un deshonesto, que era un mentiroso, que en puras mentiras y que ni siquiera le pasé a mi mamá. Me dice con quién estás hablando, pues también ya estás jugando conmigo, no nada más con mi hija. Y ahora no sé ni qué hacer. Vergüenza, que a lo mejor lo único que me interesa es su dinero, porque son una familia con dinero, y que... No.
7: No manches.
1: ¿Qué te dijo?
7: Pues ya me estaba ahí diciendo de... Estaba prostrada en una silla de ruedas y que no sé qué, antigüedad.
1: Háblame un poquito más fuerte. Mira, ahora voy a ver si puedo volver a hablar con él. O no sé, le voy a decir que tomas pastillas para la memoria o a ver qué, que se te va el pedo.
7: No manches, yo quiero un buen alcera, no se merece.
1: Es que te hablé para pedirte un favor y mira. Nada más lo...
7: ¿Qué? Yo sí, ya te dije que me puse nerviosa.
1: Oye, hermana, ¿sabes qué me dice?
7: ¿Qué?
1: Que cómo se oye el Panda Show, que esta es una broma.
8: ¡A toda máquina!
0: ¡No, pues si soy su hermana! ¿Qué onda, Caro? ¿Cómo estás?
7: Hola, bien.
0: Oye, cuando te mencioné lo de la silla de ruedas, no sabías ni por dónde. Oye, lo bueno es que Valentín te llama para pedirte un paro y mira, no, hombre.
7: Me puse muy nerviosa, no sabía ni qué decir.
0: Valentín, dile por qué la broma, Caro.
1: Pues sabes que te quiero mucho y que aunque a veces soy medio serio, pues siempre he tenido una conexión especial contigo, hermana. Te quiero mucho.
0: Ah, yo también. Oye, habla Serafín, ¿cómo estás? ¿Bien? Hola, cuñada, ¿cómo estás? Ay, lo que pasa que Vale y yo, sabes que queremos ser padres, entonces andamos buscando a ver quién se ve. Ay, pero eres un amor, ¿eh? De verdad que te hayas hecho pasar por la mamá, aunque te hayas escuchado así como muy bueno, ¿no? Te escuchabas como una mujer jubilada muy joven, la verdad. Pero bueno, familia, díganme cómo se oye el Panda Show.
1: A toda máquina, Panda.

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1: Esto sí está heavy, ¿no? Julio 31 del 2026. 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Y en este viernes tengo a Yanderi. ¿Qué onda? ¿Cómo estás, mija?
2: Pues aquí, mire, tratando de hacer una bromita.
1: A ver, ¿cómo que tratando? Es Panda, pues sí, vamos, bueno, a hacer una bromita.
2: La voy a hacer.
1: Oye, ¿quién es la víctima?
2: Mi hermana.
1: Ándale, ¿y cómo se llama ella?
2: Ella se llama Dulce.
1: Oye, ¿y tu hermana es mayor o menor?
2: No, es la mayor, yo soy la más chica.
1: Oye, ¿y qué te hizo tu hermana mayor para que le hagas una cargadita? Debes de respetarla.
2: No, nada más es una bromita para que se le suba poquito el azúcar.
1: Ay, se ve que eres canija, ¿eres casada o soltera? ¿Tú qué onda, mi querida Yanderi?
2: Pues, estoy juntada, tengo 3 hijas y vivo con mi esposo.
1: Ah, caray, 3 hijas, ¿qué edad tienes?
2: 30 años.
1: Ay, mira, qué padre, ¿y a qué edad fuiste, mami?
2: A los 18 años.
1: Ah, mira, o sea, qué jovencilla. ¿Y tu hermana qué edad tiene?
2: Ella tiene 39 años.
1: Va, qué chutas, y qué bromita, te escucho.
2: Pues mire, nosotros tenemos, mi esposo y yo, tenemos unos sobrinos muy queridos por parte mía, porque es hijo de mi hermana, y él pues viene con su esposa de visita, que también es mi sobrina, y los queremos mucho, nos echamos la mano uno a los otros, entonces queremos hacerle una broma de que mi sobrino tiene preferencia sexual, de que a pesar de que tiene a su mujer, pues es bisexual.
1: Le gusta. ¡No manches! A ver, pero espérate, tú hablas del sobrino, o sea, el hijo de tu hermana Dulce.
2: Ajá.
1: Que ya vive con su pareja.
2: Sí, ya tienen 6 años de casados.
1: Ah, caray, pues ¿qué edad tiene el sobrino?
2: Tiene 23 años.
1: Ay, oye, pero entonces la familia sí salió bien precoz, porque si tu hermana tiene 39 años y tu sobrino 23, ¿fue mamá a los 16?
2: Sí, ella fue mamá más chica. De hecho, ella también tiene 3, pero puros niños y yo tengo puras niñas.
1: Ah, mira, qué padre, hasta eso. Se pusieron de acuerdo. ¿Y cómo se llama la esposa de Isaac?
2: Fernanda.
1: Ok, entonces hay muy buena relación entre familias, tú con tu hermana, Isaac y Fernanda contigo y con tu esposo. Entonces hay un conflicto porque Isaac, a sus 23 años, también le gusta que le rasquen los ojos.
2: Sí, le gusta que le den masa.
1: Soquito Loki, ¿quién participa en la broma? Platícame.
2: Pues participa mi sobrina, su esposa de mi sobrino, mi esposo y yo.
1: O sea, una bromita en familia, eso me encanta, me encanta. Y yo creo que Dulce no se espera para nada este tema, ¿no?
2: No, para nada.
1: Ok, pues vamos a pegar, señores, en directo desde el Panda Go Center. Las bromas están en el Panda Show.
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4: ¡Holi, panita! Aquí, escuchándote en Claro Música. Saluditos. Espero que estés bien. Me da mucho gusto de escucharte, tu linda voz. Eres lo mejor, panita hermoso. 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
1: Listo, y entro. Pase, Arely. Tono muy preocupado, ¿eh? O sea, hay una situación compleja con tu sobrino.
2: Bueno. ¿Bueno, Dulce?
6: Sí, buenas noches.
2: Buenas noches. Hablo yo, tu hermana.
6: ¿Quién?
2: Ay, pues, Yanderi, ni modo que quién.
6: Ay, no te entendí bien la voz.
2: ¿Qué, se me escucha mal?
6: No sé, te oí rara.
2: Sí, pues, es que estoy preocupada, güey.
6: ¿Por qué?
2: Pues, ¿qué crees que...? Pues ya ves que Isaac y Fer nos visitan y están con nosotros.
6: Sí, sí.
2: Y pues ahorita llegaron y estoy bien sacada de onda, güey. ¿Estás tranquila?
6: Ajá.
2: O sea, es que lo que te voy a decir no es nada agradable, güey.
6: ¿Por qué?
2: Mira, ellos tienen problemas, ya sabes, como toda pareja y todo. Y sí, pues la verdad, ahorita Isaac me dice... Sí, es que tengo que hablar con usted y le digo, ¿qué tienes?
6: Ajá.
2: No, es que no sé cómo explicarlo. ¿Cómo que no sabes cómo explicarlo? Pues dime las cosas como son para ver yo cómo puedo apoyarte, hijo.
6: Ajá.
2: No, tía, es que la verdad no estoy seguro de lo que quiero y pues que tiene preferencias sexuales, güey.
6: ¿Qué, Isaac? ¿Cómo crees?
2: Güey, diferencias sexuales, güey.
6: Ajá. Y luego...
2: ¿Sí me entiendes? Es bisexual, güey.
6: Ajá.
2: O sea, yo por eso te digo que estás tranquila, no te vayas a espantar. Ahorita, pues, la verdad, sí está tenso esto porque trato de hablar con él y trato de hacerle también entender a Fer. Y, pues, no, ni uno ni otro me entiende. O sea, no sé qué onda.
6: Ajá.
2: Y vinieron hasta acá porque, pues, dice, tía, ¿con quién acurro? ¿Con quién me apoyo? Esto es delicado. Le digo, Isaac, pero, hijo... ¿Cómo crees? O sea, si llevas varios años con Fernanda.
6: Ajá.
2: No, tía, dice, ya no aguanto con esto.
6: Sí.
2: Ahorita Fernanda está deshecha, está llorando, está preocupada.
6: Y ajá.
2: Que está alterada, se quiere ir, yo no la puedo dejar ir.
6: Ajá.
2: Pues yo le dije, Isaac, pero dime la verdad, dijo, ¿qué pasa? No, tía, dice, la verdad, por eso, ya ves que hace 3 días se fue de borracho. Y dice que por eso toma, no sé.
6: Ajá.
2: Está triste, está penado, no sé ni qué onda, está bloqueado.
6: Ajá. ¿Cómo crees? No, no, güey.
2: Te comunico a Fer, güey.
6: A ver.
2: ¿Buena?
6: ¿Qué pasó, Fer?
5: Pues ya ve los problemas con tu hijo.
6: Ajá.
5: Hace rato le encontré unos mensajes y pues... Yo no sé, que a mí no me gusta hacer problemas así en casa ni nada, pero pues la verdad, pues qué onda, ¿no?
6: Ajá.
5: ¿Y sabe con quién es?
6: ¿Con quién?
5: Con Tubo.
6: ¿Cómo crees?
5: Y de verdad, yo la verdad sí estoy muy molesta, estaba llorando ese rato, pero pues ya, ¿para qué le hago más al cuento si le gusta?
6: Ajá.
5: Y yo ya sabe cómo es conmigo. Que ve que le conté que ya no me abraza ni nada.
6: Ajá.
5: Y pues en los mensajes que le encontré con Tubo, pues ajá, decían que el sábado se la pasaba muy bien. Y yo le dije, ¿cómo que bien? O sea, entre mí, ¿no? Dije, ¿cómo que bien? Y ya empecé así a leer los mensajes porque ve que tenemos el Face igual los dos.
6: Ajá.
5: Y entonces, pues yo me saqué así de onda y como pues Isaac estaba contestando así los mensajes, pues como él contestaba, yo los iba leyendo. Entonces, ajá, pues Isaac le decía que sí, que sí le había gustado mucho, que esperaba que no se enterara nadie, que porque pues que él en su, como siempre lo han visto así como pues machito y así. Y pues la verdad a mí así no me parece.
6: Ajá.
5: Si no me ama, pues ¿por qué me miente, no? ¿Por qué no me habla con la verdad? E incluso ahorita pues Víctor está con él porque pues se puso así bien agresivo y todo.
6: A ver, pásamelo.
5: A ver,
7: No.
6: Bueno.
7: ¿Qué pasó, ma?
6: ¿Qué pasó, hijo?
7: Es que pues ustedes que ya tenían varios problemas y todo, y la verdad pues no les había querido decir a ustedes.
6: Pero a ver, ¿qué pasa? Dime.
7: No me voy a regañar.
6: No, a ver, dime.
7: Los problemas que han pasado así con mi papá y la familia, y pues la verdad yo me siento decepcionado y pues sí, la verdad me gustan los hombres.
6: ¿Cómo crees, Isaac?
7: Por eso ese día me encontraste ahí en la calle, porque estaba con él, porque me enojé con él y peleamos. Entonces yo me fui a la casa, o sea, me quedé dormido y ya fue cuando tú me encontraste, pero yo realmente estaba en casa de él.
6: Ajá. Uh-huh.
7: No quiero que me rechaces, ma.
6: No, pues ¿por qué te voy a rechazar?
7: Y la verdad, pues no quiero que nadie se entere, ma, porque la verdad ahorita yo pues yo sí quiero estar con él, la verdad, pero no sé qué hacer.
6: No, pues ahora sí que yo no te puedo rechazar, eres mi hijo, ¿no?
7: Y la verdad, pues Cristian me ha pedido que deje a Fer y por un acuerdo que tuvimos no lo puedo hacer, ma.
6: Ajá.
7: De hecho, mi tío ya estaba enterado de esto, mi tío Edgar, pero pues se lo pedí de favor que nunca lo hablara.
6: Ajá.
7: La verdad, yo no quiero que te decepciones, ma, porque pues es una decepción muy grande para ti.
6: No, pues ¿por qué me voy a decepcionar?
7: Y no quiero que te pongas mal, ma, perdóname.
6: No, ¿por qué te voy a perdonar? Pues si es tu decisión y está, si lo quieres, pues adelante.
7: Habla mi tío Víctor.
6: Sí.
7: No
6: llores.
8: Hola, bien. Hola.
6: Bueno.
8: Hola, Adul, ¿cómo estás?
6: Hola, bien, Akira.
8: No, te lo juro que yo no sé qué pensar, o sea, no lo imagino, yo también estaba como tú, te lo juro que traigo un nudo en la garganta, porque la verdad es, yo sí lo quiero, y como le dije, no, ¿cómo crees? No te voy a hacer un lado, no te quería hablar, pero yo le dije, házelo saber a tu mamá, hijo, la mejor persona que puede dar un consejo es tu familia, tu mamá directa, no, es que yo no quiero que sepa nadie, no, no quiero que me hagan de menos, yo no quiero sufrir, pero ¿por qué van a sufrir? Le digo, la verdad, nadie te tiene que hacer de menos, pero sí tiene que saber tu mamá, no, es que luego cómo son de burlones, se van a burlar de mí, van a empezar a decirme de cosas, y tú, la verdad, yo siempre me he mantenido en una línea, y
6: no, pues es lo que le digo, ¿por qué lo voy a rechazar?
8: Y por ejemplo, ahorita Fer, ya, o sea, la desconozco, o sea, no está agresiva, pero sí está como que se quiere ir, ¿cómo la voy a dejar ir ahorita a su casa? Está deshecha, tú dime qué hago, o sea, ante todo, pues te tiene que avisar a ti, y Sal te tuvo que avisar, uno te tiene que avisar, Dulce, pero tú dime qué hago, ¿no? O sea, Fer está terca que se va, está, o sea, no, tú vieras, está mal, Dulce, está mal, tú dime que quieres que vayamos por ti, quieres venir a platicar, o sea...
6: No, pues ahora sí que pues no dejes que se venga Fe, porque también cómo se viene.
8: Sí, porque ya...
9: No, pues yo ya me quiero ir, ¿no?
6: Ahorita,
9: pero ahorita... Pero
8: está, está necia,
9: Ahorita voy a hablar con mi mamá, con
8: mi dime. O sea, y ahorita yo le digo que pues no se vale, porque quiere decirle a todos sus amigos. Es como ahorita también le dije, o sea, tampoco hagas eso, Fer. Dices que tú no sabes cómo me siento, cómo me lastimó, cómo me está hiriendo, cómo me rompió el corazón. O sea, si él me lo rompió, se lo voy a romper. Le digo, no, porque ya serían problemas. Ya serían problemas con su mamá, ya serían problemas con...
9: Sí, grande.
8: Como con su tía y todo, o sea, no sé.
6: Ay, pues es que no sé qué es, pues también estoy en shock. Estoy en shock, no sé qué pedo.
8: Ni yo sé qué pedo, ¿tú lo aceptarías? El que te lo presentara, imagínate la voz. O sea, no sé, no sé, ¿tú lo aceptarías ahí vivir? O no sé, no sé, no sé.
6: No, pues es que también estoy en shock, no sé qué pedo.
9: Entiende que tu mamá ya lo hace, también nos está cayendo de extraño todo esto. No, es que no te valga, hijo.
8: ¿De dónde voy a ir?
9: No, no te vas a ir tampoco.
8: Dime, ¿qué hago?
6: Que no, pues no sé, que no sé qué onda, estoy en shock también yo.
8: ¿Quién es ese tubo?
6: Es uno de las siete, creo.
8: Uno de las siete. Y sí, sí, sí, es cierto lo que dice, que se quedó a dormir con él y que llegó hasta la madrugada, una noche.
6: Ese día que el sábado estaban tomando ahí en la casa de Fer y él se salió y andaba con Pocholo.
8: Ajá.
6: Y ya después de ahí de con Pocholo, ya hasta el otro día yo lo anduve buscando y andaba con Pocholo, estaban ahí todos. Porque él vino a verme aquí como a las 7:30 de la mañana, 8, vino con otro, con el radioactivo, un flaquillo.
8: Sí.
6: Y andaba en la moto con su cuñado y se fueron con Pocholo. Y ya de ahí yo fui al mercado y estaba con Pocholo. Y ya la noche que yo lo encontré tirado allá por los campos.
8: Imagínate, o sea, ya, pues ya ese grado, yo no lo... O sea, ya hasta que llegue ese grado, pues me dijimos, este tal tubo, fusil, ya de todos, como dije, o sea, en serio, te vamos a mandar los mensajes. O sea, te quedas sorprendido. O sea, yo me quedo así, no, es neta. O sea, hablando cosas, y luego, en parte entiendo a Fer y en parte no, ¿no? O sea, digo, no manches, o sea, qué pedo. Yo pensé que le decían así por lo que dice los mensajes, o sea, de otras los voy a mandar y dice que hasta le tuvo y no sé qué tantas cosas.
6: No, pues es que no sé qué pedo, estoy intentando.
8: Y decir en lo que platico con Fer, le paso a tu hermano para lo que platico con Fer, déjala tranquila, ¿sí? Hay que no te vaya a locar tu hermana y ellos, no. Te lo juro que estoy...
6: Ajá, bueno, ¿qué pasó?
9: Ay, güey, pero ahorita la...
8: Así.
9: Pues mira, yo lo apoyo, tú lo apoyas y... Pues mira, yo no lo veo tan mal, pero pues bueno, no puedo hacer un lado. Conmigo está bien, yo aunque me meto un round con Víctor, pero... Pues los acepto, que se venga aquí con ese tal tubo.
6: Ajá.
9: A vivir, güey. Ajá. Pero también me importa saber tú qué dices. A mí pues me cae de relámpago en la cabeza, o sea... Pero pues también digo, ¿a dónde se va? Tú sabes que nosotros lo queremos mucho. No hay bronca, aunque me aviente un round con Víctor, pero pues lo tengo que dejar vivir aquí con el tal tubo. O tú dime, ¿quieres que tú y él se vayan a vivir contigo?
6: No, pues yo aquí tampoco, Israel no va a querer que estén aquí.
9: Yo, la verdad, sinceramente, ya hablé con el tal tubo.
6: Uh-huh.
9: ¿Y sabes qué me dijo?
6: ¿Qué?
9: ¿Cómo son?
8: No, ¡a toda máquina!
1: Y con ustedes, la mamá Shota. ¡Cálmate, Dulce! ¡Estamos chupando! ¡Tranquilos, Dulce!
6: ¡Qué loco!
1: Ahí está en el panda.
6: Sí,
1: que
6: se
1: dice,
6: güey, con el
1: tubo de...
6: No,
1: oye, una broma de Dulce, de Yareli, de Isaac, también de Fernando, del tubo, del radioactivo y del pocholo.
6: Y ahí va a ir a más. Tubo, por andar que con tu amigo.
1: Oye, Dulce, ¿cuál fue la parte del tubo que más te sudó?
6: No.
1: Estoy en shock. Familia, díganle, Dulce, ¿por qué la bromita? ¡Adelante!
10: Porque la queremos mucho, Dulce, en serio.
6: Queremos que quieras el tubo.
1: Ay, estoy en shock. Muy en shock. Oye, pero participó toda la familia, Dulce. ¿Qué ensartada te dieron, la neta?
6: No.
1: Oye, ¿y tú sí conoces al tubo o no, Dulce?
6: Sí, es un amigo de mi hijo.
1: ¿Y de menos el tubo está guapo o no?
6: No, está bien.
1: Ah, ¿y el radioactivo qué tal?
6: También está bien.
1: ¿Y el pocholo qué tal?
6: También está bien.
1: ¿Y tu hijo qué tal?
6: No, mijo, sí está chulo.
1: Está chulo, mami. Bueno, familia, qué chido. Díganme cómo se oye el Panda Show. Qué bonito. Y con eso nos vamos en este viernes 31 de julio del 2026. Hasta aquí las bromitas por la mejor FM. Buen fin de semana. Hasta el próximo lunes. Adiós.

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1: 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Los pantalones de mezclilla son un clásico, pero no todos te ofrecen la misma calidad. Hoy te revelamos cuáles de los 30 modelos que analizamos son realmente los más duraderos.
2: Además, si ya estás planeando una escapada, en nuestra sección de finanzas personales te decimos cómo evitar que los gastos sorpresa arruinen tu presupuesto.
1: Toma el control de tu dinero y haz las mejores compras.
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2: ¿Sabes cómo surgió la mezclilla? Este tejido, conocido mundialmente como denim, toma su nombre de una ciudad al sur de Francia llamada Nimes, donde comenzó a fabricarse en el siglo XVI. Tradicionalmente, la mezclilla se fabrica con algodón tejido de sarga, que le da esas clásicas líneas diagonales y gran durabilidad.
1: Por eso, durante el siglo XIX, estos pantalones se popularizaron entre mineros y obreros que realizaban trabajos pesados. Con el tiempo, dejaron atrás las minas para conquistar la cultura popular.
2: Y aunque hoy forma parte de la moda cotidiana, en años recientes, la industria textil ha buscado producir la mezclilla de manera más sostenible mediante tecnologías que reducen el consumo de agua, utilizan fibras recicladas y emplean procesos menos contaminantes. Gracias a ello, continúa siendo una prenda básica que ha acompañado a distintas generaciones durante más de un siglo.
1: Por eso el Laboratorio Nacional de Protección al Consumidor analizó su calidad, resistencia y durabilidad.
3: Hola, ¿qué tal? Soy el ingeniero Luis Armando Juárez Mendoza del área textil del Laboratorio Nacional de Protección al Consumidor, donde realizamos un estudio de calidad de pantalones de mezclilla para caballero. En esta ocasión analizamos 12 marcas con 30 modelos, de los cuales 13 son en 100% algodón y los 17 restantes fueron en mezcla de algodón con poliéster y elastano. Se realizaron los siguientes ensayos: información al consumidor, acabados, determinación de la masa por unidad de área, resistencia a la tracción, resistencia al rasgado, cambio dimensional, la determinación del torque y elasticidad o deformación del pantalón. ¿Pero qué les parece si vamos a ver los resultados de este estudio de calidad de pantalones de mezclilla?
2: Todos los modelos analizados cumplen con su información comercial, con su declaración de fibras y con su prueba de acabados. En el caso de los pantalones de tela 100% algodón,
1: en la prueba de durabilidad, un modelo de la marca Silver Plate calificó con excelencia.
2: Los 5 modelos que se encogieron ligeramente después de 3 ciclos de lavado son Cimarrón Jeans, Furor Oji y 2 de Silver Plate. Ahora continuamos con los resultados para los 17 modelos fabricados con tela a base de mezcla de fibras. Al igual que en la categoría anterior, todos los modelos cumplen con su información comercial, con su declaración de fibras y obtuvieron una calificación de excelencia en la prueba de acabados.
1: En las pruebas de resistencia, 3 modelos destacaron como los más duraderos del análisis: uno de la marca Levi's y 2 de Oggi.
2: Un modelo de la marca Lee y otro de Oggi se encogieron ligeramente.
1: Respecto a la talla, estos modelos resultaron ser un poco más grandes de lo que indican en la etiqueta: 3 de la marca Oggi, 1 de Members Mark, 1 de Furor, 1 de Big John y 1 de Silver Plate. Antes de comprar un pantalón de mezclilla, toma en cuenta las siguientes recomendaciones.
3: Es muy importante que al comprar un pantalón tú lo laves, ya que todas las prendas, inclusive los pantalones de mezclilla, son lavados con colorantes. Estos colorantes llevan químicos que aún así, si la empresa no hace un lavado correcto, se van a quedar impregnados y cuando te lo pongas o coloques, ya que este producto va directamente a la piel, puede llegar a irritar. La diferencia en tallas que pueden presentar los diferentes tipos o cortes de los pantalones es precisamente debido a eso, al corte que cada diseñador de la marca presenta. Pero algo muy importante que debe de respetar es la cintura. En la etiqueta te informa esa talla. Y el largo, hay algunos pantalones que tú vas a encontrar 34 por 32. El primer número te indica la talla, que es el contorno de la cintura, y el segundo número te indica la longitud del costado de la pierna. Si la mezclilla de tu pantalón es más gruesa o delgada, no es un indicativo de que va a resistir más o menos. Eso va a depender del gusto de la persona, pero el pantalón de mezclilla te va a ofrecer más resistencia si viene acompañado con poliéster, pero va a ser cuestión de gusto. Si quieren tener mayor información sobre el estudio de calidad de pantalones de mezclilla para caballero, consulten la Revista del Consumidor, ya sea impresa o digital.
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2: Las vacaciones de verano son una oportunidad para descansar y convivir, pero también pueden convertirse en un gasto importante si no se planean con anticipación. Para que puedas disfrutar con tranquilidad, un paso importante es gestionar tus finanzas. Por eso, antes de armar las maletas, el primer paso es sentarte con lápiz y papel. Presta atención.
1: Lo primero que debes hacer es elaborar una lista de verificación que te ayude a definir las características de tu viaje. Esto te ayuda a organizarte y anticipar algunas necesidades, además de asegurar que la experiencia sea satisfactoria para todas y todos.
2: Una vez que tengas la lista, es recomendable elaborar un presupuesto. Contar con una estimación de gastos detallada para cada rubro de tus vacaciones, de acuerdo a tu capacidad económica, te ayudará a mantener el control y a tomar decisiones responsables.
1: Para que no se te escape nada, toma nota de los gastos claves que debes considerar para tu viaje. El transporte. Los costos varían dependiendo del medio de transporte que elijas para desplazarte. Si viajas en autobús o en avión, considera los boletos viaje redondo y los traslados al aeropuerto o terminal de autobuses.
2: Si viajas en auto, la plataforma MAPIR traza tu ruta o rutas punto a punto de la Secretaría de Infraestructura, Comunicaciones y Transportes puede ser muy útil, ya que te permite calcular con precisión el costo de las casetas, el consumo estimado de combustible y los tiempos reales de traslado en carretera. No te olvides de considerar los gastos de comida y bebida durante el traslado. Las paradas técnicas en la carretera o los antojos en el aeropuerto también suman.
1: También agrega el costo total de los días que te vas a hospedar en el destino.
2: Considera los desayunos, comidas y cenas durante el viaje.
1: Dependiendo del tipo de viaje que quieras hacer, pueden surgir otros gastos. Por ejemplo, si decides contratar algún tour, pagar alguna entrada a espectáculos y, por supuesto, las compras de regalos y recuerditos para la familia.
2: También es recomendable para cualquier trayecto contar con un seguro de viaje. Sin embargo, se vuelve indispensable si realizas viajes internacionales.
1: Es muy importante que tengas un fondo que puedas destinar para imprevistos. Más vale prevenir.
2: Está claro que para que las vacaciones sean un descanso y no un dolor de cabeza, la clave de todo está en planear. Por ejemplo, un tip buenísimo de seguridad es que si vas a usar tus tarjetas de débito o crédito, digitalizarlas en tu celular es más seguro para viajar.
1: Y es que dependiendo del plan que elijas, hay detalles que hacen toda la diferencia. Si tu destino es la playa, antes de reservar, no olvides comparar precios. No te vayas con la primera opción. Además de los paquetes todo incluido, busca alternativas más económicas. Y si puedes, aprovecha las temporadas de menor demanda turística. Tu bolsillo te lo va a agradecer. Y recuerda que es muy importante respetar las zonas protegidas.
2: Ahora, si lo tuyo es el turismo cultural y vas a visitar un pueblo mágico, puedes consultar el catálogo de los 177 pueblos mágicos que te permitirá investigar la gastronomía y sus lugares más representativos para que no te pierdas de nada. Compara las líneas de transporte y reserva tu hospedaje y los recorridos con anticipación.
1: Ahora hablemos de cómo nos vamos a mover. Si viajas en automóvil, es indispensable hacer una revisión básica al vehículo antes de salir. Ya en camino, todas y todos deben viajar con el cinturón de seguridad y respetar los límites de velocidad y las señalizaciones. La seguridad es primero.
2: Si vas a viajar en autobús, tómate el tiempo de comparar las categorías y costos de las distintas líneas de autobuses para elegir la que más te convenga. Al subirte, conserva muy bien tu comprobante de equipaje y lleva un botiquín con medicamentos básicos.
1: Y finalmente, si viajas en avión, el secreto para ahorrar es comprar los boletos con anticipación. Al igual que en el autobús, guarda bien tus comprobantes de equipaje y mantén siempre a la mano tu identificación oficial y tu pase de abordar.
2: Ahora ya lo sabes, planear tus vacaciones es la forma más inteligente de divertirte. Prepara tu presupuesto y viaja seguro.
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1: ¿Cómo están? De vuelta.

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1: 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Y este verano,

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1: Claro que te dije que un día esto pasaría y no me creíste, ¿verdad?

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Hay muchos estrenos. Saben que viernes, sábado es de estrenos y aquí te vamos a estar, por supuesto, saludando y consintiendo con pues la mejor y, por supuesto, lo mejor del top 10 en el regional mexicano. Y aparte también, pues ya lo sabes, que traemos dinámicas, siempre traemos regalos para ti a través de las redes sociales de la mejor 100.5 Veracruz. Conéctate, regístrate a través de la app también y síguenos en todos lados. Ahí estamos en las plataformas digitales, ya lo sabes. 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Líneas abiertas para ti, 921-91-21 y 100-105, y a través del poderosísimo WhatsApp, donde ya te estamos leyendo, 2292-65-105. Soy Marlene Ramón. Vámonos con esto a cargo de Lucero. Oigan, que ya nos tenía olvidados la mujer, pero ahora llega con esto que se llama Fuertes Declaraciones. Mucho chismito de la farándula. 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

Oigan, y hablando precisamente de buena música, hoy le damos la bienvenida al esperado regreso de Lucero, quien vuelve con un nuevo EP titulado Fuertes Declaraciones. Este material que viene lleno de sentimiento, de interpretaciones que llegan al corazón, como siempre lo ha mostrado ya para todo su público. Canciones que seguramente darán mucho, pero mucho de qué hablar entre precisamente la gente, su club de fans. En estos momentos vamos a estar sonándola aquí a través de la mejor 100.5, pero si quieres volverla a escuchar en un ratito más, con mucho gusto, quédate con nosotros y ahí no las puedes pedir. Uno de los temas que forman ya parte también de esta nueva producción, así que pues bueno, vamos a ver otra vez seguramente de lo mucho que vale la pena en esta nueva etapa musical de Lucero, porque aparte de que siento que está en su mejor momento, pues todavía, ¿no? Todavía da el ancho para seguir continuando con buena música. ¿Cómo de queño? Oigan, si ya tenemos muy pocas mujeres, viéndolo bien, muy pocas mujeres en el regional mexicano, la verdad, y Lucero tiene mucho, mucho que aportar en este. Oigan, buenos días, familia, ¿cómo están? Oigan, aquí ando acompañándolos con el cafecito. Ya me estoy haciendo mi cafecillo, salucita para todos los que andan apenas que en la desayunada, válido, ¿por qué no? Los que apenas también se van despertando, buenos días, y como no, para los que ya tienen rato también laborando, que

que con tiempo ya planearon también su fin de semana, que andan trabajando en los mercados, en la carretera, andan manejando a mis amigos transportistas, a los taxistas, a toda la gente preciosa que lo primero que hace al momento de despertar es poner la mejor 100.5. Así que yo te invito a que te quedes conmigo hoy arrancando el mes, señores. Mi mes favorito después de diciembre. Mi mes favorito porque es el mes de mi cumple. Ya estoy contando los días para el Panther Fest, dice por acá el Marlene Fest. Pero listísima, contentísima, porque siempre cada comienzo a mí me motiva muchísimo. No sé si a ti, pero te invito a que, como lo mencionábamos ayer, pongas esta hoja en blanco, lista para que puedas escribir nuevas experiencias, que lleguen nuevas cosas a tu vida en cuanto a trabajo, a personas que te sumen, a proyectos que te hagan crecer como persona y sobre todo que te hagan mantenerte tranquilo, en paz contigo mismo. Es lo mejor que te puedo yo desear en este primer día del mes. Y pues bueno, ya lo sabes que por acá te voy a estar leyendo en el WhatsApp de cabina 2292-65105 para que me pases a dejar acá tu recadito. Saludo con mucho gusto a Noemí, que nunca me falla. Dice Pantera, ya aquí escuchando. Gracias, corazón hermoso, te mando un beso y pronto te vemos por allá. Saludos, dice, buen día, Pantera, aquí te saluda el Tito. Si puedes poner una rola y yo que te amo de Pequeños Musical, va que va, con mucho gusto te la programamos, ¿vale? Tenemos mucho de qué hablar hoy, y también pues buena música. Oiga, vámonos con esto a cargo de Alex Fernández. Regreso, soy la Pantera, aquí nomás.

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4: 10:15.

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1: Recuerdos en común. Les dije que era fin de semana de muchos estrenos. Ahí tienen al grande del regional mexicano, a Eden Muñoz con esta propuesta y a dúo con Alfredo Olivas. Imagínense ustedes, bombazo de rola, con dos grandes y consentidos, oigan. A ver, familia, hoy les voy a hacer una pregunta. ¿Cuándo fue la última vez que se rieron hasta que les dolía la panza? Que ustedes dicen, ya no puedo más. De esas veces que se están ríe, que hasta el llanto se les sale, oigan. Bueno, pues hoy es el pretexto perfecto para que estemos celebrando porque es el Día Mundial de la Alegría. Yo siempre ando contenta, oigan. Y no crean que alguien un día así nomás de la nada se levantó diciendo, hoy quiero inventar un día para sonreír, ¿no? Esta conmemoración surgió por iniciativa del colombiano Alfonso Becerra durante un congreso sobre gestión cultural realizado en Chile en el 2010 con la idea precisamente de reflexionar sobre el valor de la alegría como una actitud que mejora la calidad de vida, muchachos. Y la verdad es que, pues esta idea, pues está muy chida porque a veces, a ver, nos paramos a pensar y decimos, ¿no? Muchas veces vivimos tan acelerados, tan estresados, preocupados ya en sí por todos los problemas que tenemos y luego el trabajo, las cuentas, el tráfico, que se nos olvida algo bien importante, muchachos, que también hay que aprender a disfrutar la vida. Por eso surgió este día, para recordarnos que la alegría también es salud, y cuando te ríes, cuando convives, incluso lo comentábamos aquí hace unos días pasados, la semana pasada, que el mejor ejercicio que puedes tener para el cerebro es el reírte, es el cantar, es el estar feliz, es una carcajada. Así que les vamos a dejar una tarea. Les vamos a dejar una tarea bien chiquitita, que es regalarle una sonrisa a alguien. La verdad es que si ustedes, por ejemplo, le mandan un mensajito a esa persona que hace mucho no saludan, que abrazan a quien tengan cerquita ahí, o simplemente no sé, póngale al volumen ahí, súbale el volumen a la radio y canten como si de verdad nadie los estuviera viendo, porque la alegría, aunque no cuesta un peso, y fíjate qué bonito lo decía ayer mi Rizo, vale muchísimo de verdad. Y qué mejor que empezar pues este primer día de agosto, ¿no? Con esa actitud, que este mes venga cargado de buenas noticias, de mucha salud, de trabajo, de harto amor sobre todo, y de muchos momentos que nos hagan decir qué bonito es vivir. A pesar de los problemas, a pesar de las deudas, a pesar de esto, lo que pase, qué bonito es vivir. Así que arriba ese ánimo, arriba esas sonrisas, y bueno, que siga sonando la música a través de la mejor 100.5. Vamos a irnos con un poquito más de peticiones por acá que tenemos todavía. Me saluda el buen Arturo, dice Marlene. Tuvimos evento en Puebla anoche. Y el 5 de agosto, ¿cumple quién? ¿Mi hijo? Y el 11, un servidor. Y el 20, mi princesa. No, bueno, es que vamos a estar todos de manteles largos en este mes, Yo el 24, ¿qué me van a mandar de regalo? Aunque sea una barbacoa o algo hacemos, Vámonos con más buena música. Esto es a cargo de Germán Montero. Se llama La Cama Helada. 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
1: Las 10 de la mañana con 38 minutos. Te saluda con mucho gusto Marlene Ramón La Pantera, acompañándote de aquí hasta las 4 de la tarde, como todos los días, de lunes a viernes, de 10 de la mañana a 4, repito. Y recuerda que te sigo leyendo en el WhatsApp de cabina 2292-65105. Dice por acá: buenos días, Panteras. Aquí andamos escuchándote desde Las Brisas mientras hacemos el quehacer de la casa. Mi esposa, pues ya con el desayuno listo, los niños que andan aquí jugando en la sala, y pues nada más queríamos mandarte un fuerte abrazo y decirte que nos encanta los sábados escucharte, y por supuesto escucharte con tanta energía. Dice: nunca le cambies, y porque nos haces el día más ligero. También mándanos un saludo para toda la familia Hernández, que somos bien fan de la mejor 100.5. ánimo y excelente inicio de agosto. Igualmente, familia Hernández, gracias por estar en sintonía. Dice: buenos días, Marlene, te escuchamos desde Tejería, voy manejando ya rumbo al trabajo. Dice: y que hoy hablaste del Día Mundial de la Alegría, me hiciste recordar que aunque a veces las cosas se ponen difíciles, una buena actitud, pues sí, efectivamente lo cambia todo. Un saludo para los compañeros de la ruta, que ya andamos desde temprano también chambeando, y que tengan excelente sábado y excelente fin para todos en cabina. Dice Pantera: soy Lupita, como siempre. ¿Qué le pasa, Lupita? Aquí preparando la comida, dice, porque pues más tarde ya van mis hijos, mis nietos, a pasar el día conmigo. Siempre nos acompañas mientras cocino y hasta cantamos. Dice: gracias por alegrarnos las mañanas y por hacer y por poner pura música buena. Dice: te mando un enorme abrazo. Bendiciones para todo el equipo de La Mejor 100.5. Gracias. Por acá dice: la alegría, la sonrisa siempre es amor. Disfrutemos los momentos porque hoy estamos y mañana a lo mejor me voy. Vivan la vida. Así es, mi querido Arthur. Saludos. Así es. A gozar, a disfrutar. Dice: buen día, Pantera, ¿me puedes poner una rola de La Adictiva? La de Te Llamé. Ok, va que va. Dice por acá: saludos desde Tepeaca, Puebla también. Bonito día, Pantera. Por favor, ¿me puedes complacer con una canción de Alejandro Sanz y Edén Muñoz? Yo era poesía. Que tengas excelente día. Esa no la he escuchado todavía, Esa sí me falla todavía, pero bueno, ahorita los voy a ir programando poquito a poquito, y si no, pues recuérdenme aquí en un mensajito: 2292-65105.

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1: 10:50.

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1: 10 de la mañana con 56 minutos de la guarida de la pantera. Mi nombre es Marlene Ramón. Quédate conmigo de aquí hasta las 4 de la tarde. Te voy a estar acompañando a través de la frecuencia azul. Oigan, tengo saludos, pero antes ya les dije que estábamos de estreno, que íbamos a estar de viernes y sábado siempre, ¿eh? Nos traen sorpresas musicales. Y ahora con el regreso de Pedro Fernández, oigan, quien pues presenta este temita que se llama De Otro Planeta, música nueva que por supuesto lo ha representado este estilo romántico, durante pues toda su carrera prácticamente, y que seguramente va a conquistar a todos los enamorados. Me encanta porque es que él lleva su línea. A él me contaba en alguna ocasión un amiguito que pues era muy allegado a la producción cuando tenía la de Amarte a la Antigua. Me decía, es que le ofrecemos esto, le ofrecemos el otro, y él no, él tiene una línea muy marcada de lo que quiere siempre proyectar a su público, que es cantarle al amor, cantarle a las mujeres, como lo dice su canción, Amarte a la Antigua, enamorarnos a la antigüita. Entonces, a él que no le vengan con canciones que hablen que de de fiesta, de perro, porque dices que eso a mí no me representa. A mí me gusta cantarle al amor, a las mujeres, que se escuche que yo estoy enamorado de la vida y de todas, y me encanta su estilo. Yo creo que es el enamorado eterno del ranchero. Oigan, tengo saludos todavía por acá, y me encanta leerlos, así que síganse comunicando conmigo al 2292-6515. Dice, ¿qué onda, Pantera? ¿Qué onda? Aquí todo el equipo del autolavado, ahí con los amigos del Brillante, y estamos trabajando desde temprano, con las aspiradoras, a todo lo que da, dice, pues no puede faltar la mejor 100.5. Queremos dedicarle una canción a todos los clientes que hoy vinieron a consentir su carrito, dice, échanos unas de Alfredo Olivas o de Gerardo Ortiz para que el día se ponga todavía mejor. Saludos para todo el equipo allá en cabina. Excelente sábado. Saludos por acá, Pantera. Dice, desde Playa Norte, ya regresamos de la pesca, y mientras descargamos el producto, tenemos prendida la mejor. Dice, un saludo para toda la banda de pescadores que hoy salió desde la madrugada a ganarse el pan. Complácenos con una de la original banda El Limón para seguir con todo el ánimo. Gracias por acompañarnos siempre, aunque el mar está tranquilo o bravo, ustedes nunca fallan. Ajá, ájale, me gusta para Super S. Dice, Pantera, buenos días, te saluda Miguel del taxi 842. Aquí llevo, dice, un servicio desde temprano, y van los pasajeros también que vienen escuchando el programa. Dice, la verdad, haces que el tráfico se sienta menos pesado. ¿A poco, chi? Dice, si puedes, pon una de Los Dos Carnales para seguir recorriendo las calles de Veracruz con buen ambiente. Saludos a los ruleteros que andamos ya desde bien tempranito. Dice, saludos para toda la banda trabajadora. Oiga, que ni el fin de semana nos para. Por acá dice, buenos días, Marlene. Quiero felicitar a mi esposo Alejandro, que hoy está cumpliendo años, y que si me puedes complacer con la canción de Julián Álvarez, Lo Tienes Todo, dedicada para él. Su bebé también le manda felicitaciones. ¡Qué bonito! Felicidades, familia, para él, para nuestro querido Alejandro, y para toda la gente que hoy está celebrando a alguien. ¡Inviten a la barbacha! ¡Inviten! Me voy rapidísimo con más buena música. Ahorita no le cambie. Soy La Pantera, aquí nomás.
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Ándale. Oye, voy a mandar un saludo por acá para Sofi, que va con su papi, el señor Julián, para la señora doña Teresita. Oigan, que van rumbo a Soledad. Por ahí, cuídense mucho, familia. Les mando un abrazo. Esto va dedicado para mi amiga que le gusta.

guarida de la Pantera a las 11 de la mañana con 6 minutos. Dice por acá, Pantera, si me puedes poner algo de la MS, por favor, la de Playa Sola con la MC. No, esa es con Los Invasores, ¿no? Sí, esa la tengo con Los Invasores. Saludos para Nati, la buena amiga Nati. ¿Dónde andas, mi Nati? Ya tenía rato sin leerte, preciosa. Dice por acá, Marlene, aquí te escuchamos. Buenos días, aquí te escuchamos desde una obra en Río Medio. Somos 6 albañiles que ya andamos colando una losa y desde temprano pusimos la estación. Queremos mandar un saludo para todos los compañeros que también andan chambeando. Aunque sea en sábado, échanos una del Coyote o la banda del Recodo para agarrar más ritmo, dice, porque todavía falta mucha mezcla por subir. Que Dios me los bendiga y que nunca falte el trabajo, así sea, oigan. Y a hidratarse mucho, amigos, a hidratarse muchísimo, porque vaya que el calorcito, el solecito está potente para los que andan chambeando ahí, para mis amigos albañiles, que mira, ¿cuál gym? Si ya está en Mamadation, con esa cargada de cemento y cuanta cosa que le meten ahí al cuerpo. No, hombre, mijos, a hidratarse, a ponerse ahí, cubrirse del sol también, unas mangotas, aunque haya calor, ¿verdad? No importa, pero es que, híjole, luego van a andar como las como los estos que son de bicolor, ya saben. Yo iba a meter un golazo, dice. Buenos días, dice mi panterita, si me puedes complacer con la canción de la metralleta, a ver si de casualidad no está huyendo el rizo, dice, y que se ponga a bailar. Seguramente sí. Ya tiene advertido que en la chamba debe de tener puesta la bocina a todo volumen, mana, Sí o sí. A ver, rizo, repórtate, porque si debe tener la bocina, ¿cómo no? ¿Cómo no? Ahorita le voy a decir, dice por acá. Saludos, Pandera, buenos días. Buenos días. Dice, aquí desde Ciudad Industrial, Bruno Pagliai. Ya andamos desde las 7 de la mañana moviendo la mercancía en la bodega, dice. Y como todos los sábados, arriba la mejor 100.5, échate un saludote para toda la cuadrilla del turno matutino. Aso para mis amigos, el Chino, el Pájaro, el Borre, el Güero, dice que no dejan de cantar, aunque anden trabajando, dice, aquí siempre andamos contigo desde la Bruno. Una de la Arrolladora, dice, para que el trabajo sea más ameno y más ligero, se nos pasen las horas más rápido, por favor, dice. Excelente inicio de agosto, inicio de mes para todos, que sea excelente, que sea muy pero muy productivo y que venga con mucho trabajo, sí señor. Vámonos con esto de los invasores.

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3: 11:17.

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1: El amor. 11 de la mañana con 20 minutos desde la guarida de la Pantera. Oigan, tu servilleta. Marlene Ramón por acá leyéndote a través del WhatsApp en cabina 2292-65105. El amor anda en el aire. La felicidad anda en el aire también. Recuerda que hoy es el Día Mundial de la Alegría y por eso vamos a sonreír. Sí, vamos. Oiga, me encanta leerlos. Tengo muchos mensajes y eso me gusta porque se ve que hay mucho flojo hoy. No es cierto. Porque se ve que mucha gente anda de vacaciones y cuando andan de vacaciones y no tienen nada que hacer, pues me escriben y eso me pone muy de buenas también. Me da mucha... Precisamente eso, me da mucha alegría. Qué bueno leerlos y que se tomen el tiempo de agarrar su celular y de escribirme, porque no dormimos juntos. No dormimos juntos, chamaco. ¡Salúdeme! 2292-65105 dice: hola, Marlene, soy Toño. Nos escucha en el mercado Hidalgo. Dice: ya andamos atendiendo a los primeros clientes por acá y aquí. Pues todos los locales sintonizando la mejor 100.5 porque te queremos. Gracias. Dice, gracias a ti por traer buena actitud y hacernos más ligera la jornada. Un saludo para los marchantes que ya vinieron a surtir desde tempranito y un saludo a todos los compañeros locatarios y hasta donde llegue el sonido. ¡Llévele! Ya, se me metió el alma del potro. Dice, hola, Panterita hermosa, buenos días. Como siempre, acá escuchando y presumiendo la nueva bocinita con la que ahora los escucharé. A ver, espérate, le estoy poniendo zoom y toda la cosa. A ver. Súbele. A ver qué tantos agudos tiene esa bocina. ¡Vieja! A ver... No se te revienta ahí, bebé. A ver, súbele. ¿Ya la calamos? No se chispoteó, ¿No se reventaron los agudos? qué gusto. Necesitas otra más grande para que se escuche toda la cuadra, ¿eh? Por favor, ahí te la encargo. Y saludos desde Huatusco. Tiene buena vibra usted. También es el día de la... ¿Hoy es el día de la novia? ¡Ay! ¡Ah, sí es cierto! ¡Lástima! Sí es cierto. Ya me acordé que sí es el día de la novia. Lástima, no tengo... No, bueno, cuenta como... Si tengo corazón de condominio y tengo varios pretendientes o galanes, pues que se diga algo, ¿no?, del día de la novia. Digo, no soy la oficial, pero no soy así como que sí, somos novios, ¿vero? Pues el que traiga primero el regalo gana. Saludos y espero que recibas muchos regalos. Feliz día para usted, día de la novia. Gracias, mi amor, gracias. Ojalá que se nos haga, ¿verdad? Que se nos haga pronto. Saludos, dice, al comelonche. ¿Por qué le habrán puesto así, va? ¿Quién sabe? Porfa, dice... Chucho el comelonche, saludos que en cabina, dice, a René Viveros, que estuvo hace ratito, y a los del corredor de San Julián, allá en Santa Fe, por ahí, por Mozambique, a los amigos de Jamapa, también en el Tejar, a la Chorrera. ¿Existe un lugar que se llama La Chorrera? No se los puedo creer. ¿Para dónde queda? No me estén acá albureando, por favor, ¿eh? Dice, para La Chorrera. ¿A poco sí? ¿Para dónde queda, oigan? Para no ir. La Javilla. También a La Javilla, los amigos del Rincón, allá para los amigos del Chile. Que las puertas del, ¿qué? Cuajilote. Vecino, ¿qué pasó? ¿Qué pasó, vecino, eh? El Cuajilote también sí. Ay, ¿dónde está eso, vecino? El Encanto dice: bonito sábado para todos allá en el Botanero. Saludos. Bueno, muchas gracias. Dice: saludos, Pantera, desde San Nicolás Soya, Tepeaca, Puebla. Aquí preparando los ramos para el día de la novia. ¡Qué bonito! La verdad, sí. Chamacos, si me andan escuchando y tienen la oportunidad de darle algo hoy a la novia, lúzcanse, de verdad, lúzcanse, porque hoy es día de la novia. Mira, ya nos mandaron el primer ramo por acá en fotografía. ¡Qué bonito está, eh! Uy, no, se ve carísimo, se ve muy fino, se ve muy elegante. ¿Cómo se llama ahí el negocio, mijo? ¿Cómo se llama el negocio? A ver, rápido, aquí te voy a aguantar. Escríbele rápido, rápido. Se está tardando. Dice mi pantera, dice, yo escuchando la burrera, pero la chorera no. No, la, ¿cómo se llama? ¿Cómo dijo el vecino que se llamaba? Dice, la chorrera, mana. No sé ni para dónde queda, pero me da miedo nomás escuchar el nombre. Dice, Florería Carlita, qué bonitos ramos. Oigan, si usted va pasando por ahí por el negocio de Florería Carlita, de verdad, híjole, deténgase a ver estas chuladas de ramos que están, no, bueno, o sea, lo maravillosos, exquisitos, es poca la palabra. La verdad es que se ven muy, pero muy bonitos. El mejor precio, yo me imagino, ¿verdad? Es lo mejor de todo, el mejor precio. Así que pasen, lleven su detallito para el día de la novia, porque estos detalles nos hacen el día a las mujeres. Muchas mujeres van a decir, ay, no es cierto, ¿para qué? Luego, tengo amigas que se topan con muchachos que van con ramos de flores en la calle y dicen, ay, mira, ese ridículo. No, no es cierto, señores. En el fondo, muy en el fondo, siempre habrá una mujer que quiera un ramo de flores. Siempre. Son detalles que dices tú, ay, o sea, no. Ahí algunas dos que tres trompudas dicen, no, no quiero, pero sí, sí lo queremos siempre. ¿Cómo de que no? Las flores son lo más bonito y el detalle más hermoso que te pueden dar, dice por acá también. A los amigos allá de Florería Bonfi, también hasta Huatusco, la avenida 3, entre calle 4 y 6 en la colonia Centro. Los amigos de la Huatusco también. Mira qué bonitos ramos, oigan. ¿Qué? No, de verdad, yo me pongo hasta celosa de que a mí no me llegue uno. O sea, ¿qué esperan? ¿Qué esperan? Vámonos pues con más buena música. Esto a cargo de Chicos Aventura. Se llama Amor y No Costumbre. ¿Ya la escucharon? Y si no, la escuchan a través de la mejor.

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4: Son las 11 de la mañana con 34 minutos, que vamos a seguir bailando aquí nomás.

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1: ¡Era Noemí! ¿Quiere seguir bailando? ¿Quiere seguir gozando, mi muchachita rica? Oye, es que es sabadito y el cuerpo lo pide, ¿verdad? Dice por acá, Panterita, buenos días. Aquí te escuchamos desde la colonia Dos Caminos. Estamos toda la familia que lavando el patio, dice. Ah, y preparando la carnita para más tarde. ¡Qué delicia! GPI, por favor, Panterita.

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1: 11 de la mañana con 45 minutos. Buenos días todavía. Good morning, gente gentil. ¿Cómo están? Continuamos en la guarida de la pantera. Mi nombre es Marlene Ramón. Váyanme a seguir en todas las redes sociales. Así me encuentran en Facebook, en Instagram, en TikTok, en todas las plataformas digitales y también aquí a través de la fanpage de La Mejor 100.5. Oigan, todos los días nos escuchamos de lunes a sábado en punto de las 10 de la mañana con la guarida de la pantera a través de la frecuencia azul. Oigan, quería baile, ¿no? Pues ahí, toma tu baile, dice. Gracias, me cansé bailando, dice, pero es sabadito y qué mejor que escuchando La Mejor 100.5. Gracias. Como siempre, baby, como siempre te voy a complacer, ¿por qué no? Dice, saludos al bebedino, la lengua de trapo, al Palemón y al Majimbu. Ay, no, es que ustedes son de veras. Buenos días, Valdera, dice Jackie la lavandera. Y escuchando La Mejor, aprovechando el sol. Sí, aproveche, para toda la banda que va a impermeabilizar, a toda la gente que anda en la construcción, a toda la gente que anda lavando, que sacó los chones, ¿verdad? Qué bueno, porque en estos días pues van a estar bastante calurosos, el solecito va a estar potente para que a usted se le puedan dar las actividades. Igual nos sentó de maravillas para toda la gente que va llegando de vacaciones, ¿verdad? Pues les va a servir para la playita, que para la alberquita, que la carnita, la reunión en el, no sé, en el jardincito, pues está de maravilla para estos días de descanso. Mucho tráfico en la caseta de la Antigua a partir de las 2 de la tarde, a las 6 de la tarde también ni se diga, le da, ya anduvimos por ahí, después de las 6:30 aprox, y son unas filas enormes en la caseta, esto en la Antigua. Repórtenos dónde más se hacen estas filas, porque bueno, sabemos, ahorita lo dicho, estamos de vacaciones y pues la gente está entrando y saliendo, ¿no? Entonces, tome precauciones, salga con tiempo, por favor, y si usted, pues ya lo sabe, va a salir de viaje en su respectivo automóvil con la familia, pues a checar todas estas medidas de seguridad antes de tomar carretera, checar a ver bien las llantas, que andemos bien de aceite, de todo, para no tener percances en la carretera. Oigan, voy a, dice por acá, saludos, Panther, para doña Clotilde, saludos, por favor, ponle una canción, precisamente que nos estaba pidiendo algo del Mimoso, que anda de estreno. Yo les dije que los fines de semana eran de estrenos y ahorita anda con una canción titulada Claro, esto de la autoría de Luciano Luna, pues bueno, nos trae este temita que más de desamor habla del amor propio, y esto me encanta. Ahorita andamos todos en el mood del amor propio y pues sobre todo este estilo que siempre lo ha caracterizado también, que donde presenta este tema que viene a reafirmar el lugar que ocupa dentro de la música mexicana. Claro, ya está disponible, por supuesto, en todas las plataformas y el video oficial también, y por supuesto a través de La Mejor 100.5 para que lo disfruten. Soy La Pantera, aquí nomás.
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11, ya de la tarde con 4 minutos, ya son tardes, oigan, y yo, de hecho, todavía no es por nada, pero sigo con mi cafecito, o sea, ya se me enfrió, ya lo volví a calentar y otra vez, y así ha estado, pero no me ha acabado. Oye, Priscila, una amiguita que me hizo como un litro de café, ya ando toda taquicardia, chamacos, pero bueno, ¿quién sufre con café? La neta es que yo no, yo espero que tú también, que sigues ahí a la escucha, pues bueno, andes con todo el mood arriba, con toda la buena actitud, para todos los cumpleañeros también el día de hoy, que la estén pasando increíble, y bueno, gracias por comunicarse a través de cabina. Le mandé aquí un mensaje a un amiguito, pero creo que no le entra ya el mensaje, no sé qué pasó, nos están pidiendo algo, de Los Ángeles Azules, dice, sin ti no sé vivir, si me puedes complacer con esa canción, por favor, para dedicarla a mi novia Georgina, que te está escuchando ahí en la chambi, dice por acá, saludos al Perry Negro y Agapito, y de la mejor 100.5, al 100% con ustedes, dice, desde Veracruz, acá, Patrulla Solcepa, saludos, dice Marlene, ¿qué tal? Buenas tardes ya, me decía buenos días, pero apenas nos andamos leyendo, dice, un saludo para Excel, que te escucha a través de la aplicación, a través de la app de La Mejor, y mándale saludos, dice, hace algunos añitos que dice, hace unos años que llegó a Chicago, pero no sé de qué habla, pues. Dice, por acá, saludos. Ojalá me puedas completar ahí los saludos porque se me quedaron pendientes, mami. Me dejas en el chisme. Dice, saludos para Mariana Sujei, que andamos acá en la zona centro también. Un saludo, por favor, para Yomara y para el buen Capi. Saludos. Vámonos con esto, pues, a cargo de Los Ángeles Azules. Ahorita regreso. Ojalá le llegue.

Bueno, y como bien les decía, son sábados de festejos, también muchos cumpleañeros el día de hoy. Y quiero hacer una mención muy, pero muy en especial, pero antes las mañanitas, muy al estilo La Mejor, por supuesto. Venga, nomás porque no me es el chiflido de las caporales. Para Graciela García, para la señora Graciela García. Venga, muchas felicidades, señora bella. ¿Cómo le mando? Abrazos, besos de todo. Una pausa aquí muy en especial para enviarle una felicitación llena de cariño para esta mujer maravillosa. Mira, de parte de su hijo Adriancito Guevara, mi amigo, mi íntimo amigo personal. Gracias por parirme a mi hermano, a mi hermano de sangre. Oiga, muchas felicidades, que la pasen bonito. Ya sé que va con toda la familia por ahí, anda por Jalapa o van para Jalapa, no sé dónde, pero yo espero que la pasen increíble, que coman delicioso, que me la apapachen, que hoy Adrián no le hagas sacar canas verdes, por favor. Espero que le haya dado un buen regalo, que se haya lucido mi niño. No queremos nada barato, todo caro, todo caro. Sí está bien el amor y el apapacho y todo, pero queremos un regalote, Adrián, discútete con tu mamá, que se diga algo, y quiero que me manden evidencia del regalo, por favor. Pásenla increíble, familia. Y pues bueno, de todo el team de La Mejor 100.5, señora, de todo corazón, la verdad que le deseamos un muy, muy feliz cumpleaños, que este nuevo año de vida venga lleno de bendiciones, de mucha salud, ¿verdad? De mucha felicidad, de motivos para seguir sonriendo también, y que Dios me la acompañe siempre y que disfrute muchísimo su día. Muchas felicidades. Aparte, un día muy bonito porque, mira, se celebra que el Día de la Novia, que el Día Mundial de la Felicidad. No, bueno, o sea, ¿qué mejor? O sea, hay muchos motivos para brindar el día de hoy y para ser felices. Vámonos con más buena música. Soy La Pantera, porque tú lo dices, somos La Mejor.

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de volada. Oiga, así se me va a ir todo el mes. Cuando se abre el mes de agosto, así, así rápido se me va. No me dura, no me dura. Empieza el Pantherfest. Oigan, desde la Guardia de la Pantera, las 12 ya de la tarde con 21 minutos a través de la mejor 100.5. Recuerda que te estoy leyendo en cabina 2292-65105 para que te reportes conmigo. Dime qué rola te pongo, a quién le mandamos saluditos, quién está cumpliendo años, desde dónde me escuchas, hasta dónde llega la señal. También mando a saludar a toda la banda que nos escucha a través de la app. Descárgala, que es totalmente gratis. 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Oigan, continuamos con la programación. Y oigan, y hablando de que todavía no me he terminado el cafecito, porque esto se pone, el cafecito no lo disfruto si no hay chismito, muchachos, ¿eh? O sea, me urge sí o sí. Aquí ando, ya saben, pasando página con la casa de los famosos. Oigan, yo me puedo morir de la risa con mis favoritos, que definitivamente es Aldo Rendón y Lalik Karina. Oigan, es que, mira, la Karina ya anda toda traviesa, que no le quita la mirada al Fede. Y bueno, me puedo morir también con Aldo, que bueno, si alguien está dando de qué hablar dentro de la casa de los famosos, definitivamente es él. La verdad es que para bien o para mal, no pasa desapercibido. Y ya comenzó lo bueno, o sea, ya empezó lo bueno, porque señores, se está acabando la comida y apenas llevan unos días de que esto inició. Imagínense ustedes, se está acabando la comida, se está acabando, vaya, hasta el papel de baño, la pasta de dientes, y en un estilo que por supuesto a él lo caracteriza, con este humor ácido y el humor negro, como ustedes lo quieran llamar. Pues bueno, él ya dice que va a huachicolear pues las cosas, que lo siente mucho, ahora resulta, ¿no? Pero bueno, un poquito para ahí que le está dando de contenidos a las redes sociales, un poquito, dice, un poquito les voy a huachicolear aquí. Es que sus expresiones, sobre todo lo que a mí me da mucha risa son sus expresiones, ¿no? Que no sé, como que, híjole, precisamente, pues es que es el sello de Aldo, ¿no? Un humor que, como ya lo decíamos, muy, muy sarcástico. Y este tipo de comedia, pues que no todo el mundo le resulta o le disfruta, más bien, definitivamente no es para todo el público. Hay quienes pues se mueren de risa con sus ocurrencias, hay quienes piensan que pues de repente sí se pasa un poquito de la raya, ¿no? Al final el humor también es cuestión de gustos, y lo interesante es que dentro de un reality como este, pues todas las emociones están a flor de piel, la convivencia es de 24 horas, imagínense qué horror. ¡Qué horror! Y obviamente cualquier comentario pues se va a volver enorme, van a empezar los días en los que ya los roces, cualquier comentario ya no lo van a tomar a simple broma. Obviamente para uno, para otros, las ya hay ciertos roces, van a sonar más fuertes o fuera del lugar, y ahí se viene lo interesante. Por eso siempre vale la pena también recordar que el humor tiene muchos estilos, ¿no? Y hay quienes sí disfrutan del humor blanco, otros prefieren el doble sentido, y también quienes
quienes conectan con este humor ácido, en dado caso, así como lo está aplicando Aldo. Lo importante es entender que al final del día es recordar, ¿no?, que no todo lo que nos hace reír les va a causar gracias a los demás. Digo, lo que sí es un hecho es que, pues, Aldito está generando mucha conversación y contenido todos los días en este reality, y esto también forma parte, pues, del juego. ¿Ustedes qué opinan? ¿Les gusta este tipo de humor o prefieren algo más ligeros? Cuéntenos a través del WhatsApp en cabina, porque aquí queremos leer todas sus opiniones y, por supuesto, les estaremos contando, pues, más de lo que pasa en esta casa de los famosos 2026. Vámonos con esto a cargo de Diana Reyes, la reina. Soy la Pantera, aquí nomás.

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2: Son las 12:34 minutos.

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1: Así es, quédate en mi guarida a las 12 de la tarde ya con 37 minutos y continuamos a través de la frecuencia. Mi nombre es Marlene Ramón, me quedo contigo de aquí hasta las 4 de la tarde, así que comuníquen. No, hasta las 3. Oye, yo ya quería quedarme hasta las 3 porque de las 3 a las 4 vamos con el top 10 del regional mexicano. Nos enlazamos hasta la Ciudad de México con el tope. Y ya sabes que se viene lo bueno, lo más top del top del top del regional, así que quédate conmigo. Recuerda que te sigo leyendo a través del WhatsApp en cabina 22 92 65 105. Saludos por acá, dice: hola Marlene, estamos en la casa. Ah, mira, fueron a visitar a Carmen Reyes. Dice: te mandamos saludos desde aquí, desde la Vainilla City, de parte de Xochitl. Gracias, mi Xochitl. Saludos, ¿apenas llegaron o qué onda? ¿O ya no están por allá? Saludos, digo audio.
2: Mi Panther. Buenas tardes, Panther.
1: Buenas.
2: Tú decías o hablabas de la última alegría, uh-huh, o la última vez que yo me reí con todo. Uh-huh. Pues tú sabes quién tiene la culpa en la mejor 100.5. Pues el moped. Esas mañanas de puras risas. Así como borrego, ¿cómo se ríe el moped? Nos contagia el moped.
1: ¿Cómo le hizo? ¿Cómo? A ver.
2: Moped. Nos contagia. Moped. El moped. Nos contagia el moped.
1: Ay, la risa fea del moped. No te vas a estar burlando, ¿eh? Para burlarme, nosotros, sus compañeros del trabajo. Ay, dice por acá: saludos, manito, gracias por tu audio. Dice: saludos, Pantera, excelente fin de semana y comienzo de mes. Puedes poner la de Osadía. Acaba de pasar, manita. Hace ratito acaba de pasar. Dice: saludos al Pirri Negro, Agapito. Este ya les mandé saludos hace rato, ¿eh? Dice: desde la mejor conductora. Ay, muchas gracias. Yo no puedo decir eso porque yo no me siento la mejor conductora. No. Feliz cumpleaños, dice, para Perro Negro, que le mandes saludos, que le pongas una canción de Junior Clan, va que va. Por acá dice, a ver, no tenemos audio. ¿Qué dicen?
3: Hola, hola, muy buena tardes, Panterita, porfa, ¿me puedes complacer una canción con los Rieleros del Norte? Cualquiera, uh-huh, que te guste, que tengas un excelente día, Panterita. Hoy es sabadaba. Caguamero, caguamero, hay que ir a celebrar, hay que ir al partido a ver los Piratas. Panterita, Panterita, a ver si sabes matemática, ¿cuánto es 50 por 4? Luego sabe más el alumno que el maestro. Panterita, esa mochila loca, ¿no trae algún six para los papás y el botanazo?
1: Ay, no, sí, pero le puedes llenar tú de lo que quieras de un six también. Se podría, manito. Sí, me late, ¿eh? Excelente idea. La verdad es que a esta mochila le cabe todo. Trae sorpresas, igual, y sí, te viene saliendo por ahí una latita o algo, ¿no? De mientras, salud por acá, de este lado, con cafecito, porque todavía tengo. Es que voy por sorbitos, oigan. Mira, por acá a veces siento, no es por nada, muchachos, a veces siento que me vigilan. A veces siento que los radioescuchas me vigilan o tenemos una conexión así tipo telepática, yo no sé, pero me están pidiendo la cama de piedra del recodo. Ayer me pasó, antier me pasó que me pidieron la de Claudio Alcaraz, de Hola, ¿cómo estás? Y ahorita me piden esta, y es la que viene ahí, miren, la que viene llegando. ¡Ay, no! Son unos brujos ustedes. Ya son las 12:42. Soy la Pantera, aquí nomás.

0: mal. Pero que olvides el WhatsApp activado de la mejor, no tiene perdón. 2292-65-105. 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
1: ¡Ay, nomás! Eso que nos pedían a cargo de los rieleros del norte. Se va con los Sebastianes, ¿eh? Son las 12:49. 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

Tarde con 56 minutos. Continuamos a través de la mejor 100.5. Oigan, leyéndolos. Quiero agradecer también a mi amiga Priscila, que, bueno, ahorita traigo un modelito, una playera padrísima que me trajo de los United, chamacos. Ando muy creída yo el día de hoy. Estrenando esta playera padrísima que me la trajo de allá de un parque de diversiones muy caro, muy todo que ver. Oigan, y vas cuidando porque quiero agradecerles también. Ay, a Mía también, a Priscila, a Mía, que me trajeron este regalito. Muchas gracias, muchachas. Esto no cuenta como de cumpleaños, por favor. Acuérdense, 24. 24. Oigan, y también agradecer a toda la gente que me está escribiendo, que me mandan, que por acá el mensajito, que me van a seguir a redes sociales. Muchas gracias por seguirme. Yo ya llegué a los 19,000 seguidores, que para mí son un mundo de gente. Muchas gracias por seguirme, de verdad. Y me da muchísimo gusto también que luego en los conciertos, en muchas partes que nos encontremos en la calle y así, pues nos saluden, ¿verdad? Que digan, ¡ay, es que yo te escucho a través de la mejor! Eso, de verdad, nos llena muchísimo el corazón, nos llena muchísimo el alma, de verdad, si nos encontramos, nomás ustedes digan que yo estoy puesta para la selfie, para las redes sociales y para todo, porque a mí eso me encanta. Oigan, también agradecer a toda la gente que se sigue comunicando y que nos pregunta que qué onda con la dinámica del anillo de compromiso. Pues miren, ya nos mandaron las historias de amor, ya tenemos ya cerramos obviamente la convocatoria y pues nomás nos queda agradecerles de verdad de corazón a todas las personas que se animaron a participar en esta dinámica muy pero muy especial del anillo de compromiso que nos regaló la original Van de Limón. Ahí nomás, para que quede claro, la verdad es que recibimos estas historias de amor muy emocionados, como si las hubiésemos vivido, y déjenme decirles algo, cada uno, de verdad, cada una tiene algo único. Nos encontramos con parejas que llevan años luchando juntos, con historias de amor a distancia también, personas que han superado momentos muy difíciles y otras que se han reencontrado o simplemente que nos recordaron que el amor verdadero pues sí sigue existiendo. Así que gracias por abrirnos de verdad una ventanita de su vida, permitirnos también ser parte de un momento importante. Bueno, sabemos que detrás de cada mensaje hay muchas ilusiones, hay sueños, hay muchas ganas de sorprender a una persona en especial. Esperemos que así sea y que este anillo de compromiso llegue a la mano de la mujer indicada. Esto no termina, al contrario, para los que me están preguntando a lo que voy, porque apenas viene la siguiente etapa, por así decirlo, porque estas historias precisamente ya se subieron en nuestras redes sociales, ¿verdad? Así que tú no te preocupes porque ni siquiera usamos tu nombre, agarramos un alias para contar sobre tu historia y bueno, ahí continuaremos con esta dinámica y les estaremos dando a conocer todo lo que sigue para elegir a la pareja que podrá llevarse este anillo de compromiso. Así que no se pierdan de vista nuestras publicaciones, activen todas las notificaciones, compartan, estén atentos, porque en cualquier momento pues estaremos dando las indicaciones para la siguiente fase. Por supuesto, continuamos a través de la mejor 100.5. Gracias a los amigos de la original banda El Limón también por formar parte de una historia que esperemos pues termine con un hermoso sí. Acepto. Vámonos con más buena música. Soy la Pantera, a cargo de los Invasores de Nuevo León. Se llama Nomás los Recuerdos. 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
1: 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Oigan, quiero mandar un saludo para mi amiga Karina.

Linda, que nos escucha a través de la app. Hasta Colima se va este saludote. ¡Mua, preciosa! Te mando un beso a ti, a todos tus peques, a tu familia. Saludos de la mejor.

de la tarde con 14 minutos. Continuamos a través de la frecuencia azul. Mi nombre es Marlene Ramón La Pantera. Por si apenas vas llegando de despiste aquí, pues te invito a que te quedes, porque recordándote que al ratito también traemos en concierto esta hora que de verdad nos pone a cantar con canciones del ayer, del hoy, de siempre, que fueron éxito y que siguen dando mucho de qué hablar. Así que hoy nomás les digo que les tenemos preparados en este concierto algo muy especial, dedicado también a uno de los grandes exponentes del regional mexicano, un artista que con su talento, su voz, sus canciones, pues también ha conquistado pues a muchísimos, a muchos, muchos han llorado, muchos han disfrutado dos que tres canciones ahí de amor, de desamor, las han dedicado y pues ya, hasta ahí les voy a decir, porque si no me van a descubrir quién es este gran cantante al que le vamos a rendir hoy esta hora en concierto. Así que si quieren disfrutar de este recorrido por esas canciones que marcaron una época y revivir sobre todo grandes momentos con un repertorio espectacular, pues bueno, no se lo pueden perder ahorita en punto de las 2 de la tarde aquí por La Mejor. Por supuesto, prepárense para cantar, para recordar, para disfrutar y sobre todo pues canturrear, que es lo buenísimo, ¿no? Que en este fin de semana pues se presta para que estemos con toda la familia disfrutando de la buena música que aquí te ponemos. Así que mándanos tus saludotes, dice por acá, buenas tardes, Pantera. Te escuchamos desde la panadería, desde las 5 de la mañana, aquí estamos sacando pan calientito, dice, entre el olor a bolillito recién horneado, la música de La Mejor, dice, pues el trabajo se disfruta mucho más. Ojalá me pudieras poner el nombre de la panadería, con mucho gusto. Aquí les mando un saludo a los amigos. Dice que tengas un sábado maravilloso. Gracias por siempre alegrarnos desde la mañana hasta la tarde. Pantera, soy Miguel y ando repartiendo pedidos por todos Veracruz. Dice, ya llevo varias entregas. Y quería felicitarte porque siempre transmites energía increíble. Gracias, mi querido Miguel. Dice, un saludo para todos los repartidores que hoy andamos recorriendo la ciudad bajo el sol. Está bueno el solecito, ¿verdad? Si puedes, pongo una rola de Los Dos Carnales para seguirle con ganas. Ahorita, cómo no, te la pongo con mucho gusto. Vámonos de mientras, vámonos con esto del grupo que se llama Me Elevas Hasta el Cielo.

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2: Una 24.

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1: Ándale. Una de la tarde con 26 minutos. Ya pasamos del cafecito a la caguamita. Oiga, porque pues sí, ya es. ¿Qué es eso? Hola. Hola, me hacen la. Me hacen la maldad por acá. Oiga, pues es que ya es hora. Ya es hora, chamacos, de refrescarnos, de hidratarnos. Y con esos rolones, pues por supuesto que ya se antoja dejar de lado el pues el café. Cafecito y ya entrarle a lo que nos refresca. Oigan, saludo para toda la gente que se sigue reportando a través del WhatsApp en cabina 2292-65105. Esto es La Guarida, pásenle, sí, como no, que ya casi la terminamos y estamos a nada, a unos segunditos, a unos minutos más bien de entrar en concierto para que disfrutes de una hora de tu artista favorito. Y ya lo dije hace rato, tengo a unos de los consentidos del regional mexicano que ahorita van a saber quién. Hola, hola, ¿quién anda por allá?
2: Hola, Nemen. Mi hermosa Nemen, saludándote desde aquí, de mi cabina móvil, bajo este delicioso sol. Si me pudiese complacer con alguna canción de Grupo Firme, por favor, saludos y bendiciones.
1: Este es mi Javi. Javi, ¿cómo estamos, Javi? Oye, te voy a hacer corrección porque no es Nemen. No es Nemen, es Nenem, así me dice mi señor padre, así me decía. Nenem, oye, Nenem, ¿qué es esto? Oye, Nenem, saca el triciclo. Oye, Nenem, vámonos para el rancho, me decía. Vámonos, Nenem, ya llegaste, Nenem, así me dice. Entonces es Nenem. A lo mejor me falla ahí el le voy a poner el acento en la E para que me diga Nenem, no es Nenem, Nemen. Nenem, ahí está mi Javi. Te voy a poner una rolita, mi Javi. Te voy a poner la de Pero si bailo con Pepe. Con Pepe no siento nada. Oye, ¿escuchaste que hace unas semanas tuvimos a Isamor por acá? Si no escuchaste, qué mala onda, qué mala onda. Oye, vámonos pues con esto que me pides de Grupo Firme, no más, porque me agarras de buena. Oye, que por cierto, ahorita que dices del calorcito y toda la cosa, aprovechando que las temperaturas van a estar buenas, mijo, hay que hidratarse, mantenernos hidrataditos todos. Si van a estar mucho tiempo también, pues al aire libre, procuren un lugar con sombra, muchachos, y aunque no tengan sed, y esto, ojo, va para los amigos, albañiles, a la gente que trabaja muchas horas en el campo, a todas esas personas que andan en la calle ahorita, cuídense mucho, aunque no les dé sed, tomen agua, tomen muchísima agua, por favor, para evitar este golpe de calor, ¿verdad? Usen gorritas, sombreros, sombrilla, ropa ligera y de colores claros de preferencia también, y pues no se expongan tantas horas ahí al sol también para evitar, repito, un golpe de calor. Hidrátense mucho. Vámonos con esto, pues, a cargo de Grupo Firme. No entiendo.

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2: 1:35.
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1: Una de la tarde con 41 minutos a través de la mejor 100.5. Mi nombre es Marlene Ramón, la Pantera. Continuamos a través de la frecuencia azul, la mejor 100.5. Ahí sonando Horóscopos de Durango. Es que ¿quién no ha cantado con estas mujeres a todo pulmón? Antes muerta que sencilla. Ay, qué sencilla. O la de, bueno, esta que es de mis favoritas también. Y la de, qué tontos, qué locos somos tú y yo. Ay, no, me encanta, me encanta. La verdad es que Marisol, Vicky, han pasado tantas etapas juntas, siendo figuras muy queridas por los fans. En los últimos años, de verdad que también nos han sorprendido con reencuentros y estas presentaciones especiales que han despertado, pues, la nostalgia, ¿no? De quienes hemos crecido más bien con su música. Y la verdad es que cada vez que anuncian una presentación, el público responde con mucho cariño, por supuesto, demostrando que sus éxitos siguen más vivos que nunca. Acaban de grabar con Carolina Ross un temazo que también por acá las estuvimos sonando. Y eso creo que habla también del legado que, pues, dejaron dentro del regional mexicano, esta agrupación que, pues, puso muy en alto, ¿no?, un estilo duranguense. Era cuando la fiebre, ya sabes, la bailada, que parecía que uno andaba electrocutado y toda la cosa. Bueno, pues hoy siguen siendo de verdad un referente para quienes disfrutan de este género y que continúan, ¿no?, pues recibiendo el aplauso de un público fiel que nunca deja de acompañarlas. Yo creo que también se van a merecer un en concierto, ¿eh? Puede que más adelante, yo digo que sí, porque hay muchísima tela de donde cortar con estas mujeres guapísimas. Así que si eres de los que todavía se saben todas sus canciones, prepárate, porque aquí a través de la mejor 100.5 siempre hay espacio para recordar, ¿eh?, estos y muchos más grandes éxitos que, pues, marcaron una época, sin duda alguna. Así que súbele el volumen y que siga la buena música, porque ya andamos casi en la recta final, ¿eh? O sea, vamos ahorita, dejamos la guarida para entrar en concierto, así que ve calentando motores, vete preparando con la buena chelita, te doy tiempo a que vayas a la tiendita por la buena botana, la bebida. Cuénteme cómo le están pasando, desde dónde me están escuchando, que por acá lo sigo leyendo. 2292651005 es el número de WhatsApp. También recuerda seguirnos a través de la fanpage de la mejor 100.5 Veracruz, descargar la aplicación. Oigan, si tienen un celular en la mano, tienen una radio, así que vayan a descargar la aplicación, regístrense, porque con la aplicación también pueden participar en las dinámicas que tenemos. Y por supuesto, vamos a tener en puerta los próximos meses. Oigan, ya de aquí para diciembre, estos meses se van volando y las dinámicas se ponen cada día mejor. Por supuesto que también nos encanta apapacharte, consentirte. Yo nomás te digo que estés muy al pendiente porque se vienen sorpresas y ya lo saben cómo nos las gastamos. Aquí vámonos con esto a cargo de los Yes Yes. Se llama Chica Bonita. Aquí nomás.

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2: Oigan, aquí cerramos la sección de la guarida porque ya estamos a nada de disfrutar de este concierto a través de la mejor 100.5. Te dejo con más música y ahorita regreso. ¿Quieres saber de quién hablamos? Ay, aquí nomás.

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2: Yo que se la van a saber, las 2:02 p.m. Y ahora sí, este momento especial para todos los amantes de la música.

un artista pues está enfrente de miles de personas cantando sus éxitos. Y hoy esta hora la vamos a dedicar ni más ni menos que a ese artista que nos dejó huella, que parece imposible de borrar. Y uno de ellos, muy recordado a través de La Mejor 100.5, Ariel Camacho, con este requinto, con este estilo único y esa manera tan especial, pues, de interpretar, de conquistar sobre todo el público del regional mexicano. Y hoy aquí lo recordamos de esta manera y voy a abrir con un rolón de este muchachón que ya muchos artistas del regional lo han sacado pues en sus versiones. Esto a cargo de Ariel Camacho, se llama Rey de Corazones. Aquí nomás.

Y continuamos en concierto a las 2 de la tarde con 10 minutos. Aquí nomás a través de la mejor 100.5. Así que si vas llegando, prepárate porque en esta hora estamos escuchando los éxitos de Ariel Camacho. En este momento, que la mejor 100.5 le rindo homenaje, por supuesto, a sus grandes éxitos en tan corto tiempo. Ahora imagínate que este chamaco, no hombre, todavía viviera y que los hiciera. Híjole, llorar, reír, chupar con todas estas canciones que pues ya venía realizando, ¿verdad? Y que seguramente pues pintaba para mucho, pero pues bueno, eso no lo sabremos. Lo que sí es que muere en un momento cúlmine de su carrera. La verdad es que estaba despuntando, que iba bastante bien, y de repente, pues bueno, pasó lo que todos sabemos. La verdad es que estas versiones que estamos disfrutando son totalmente en vivo, o sea, pareciera que no, es como un tipo unplug el que tenemos. Obviamente hay muy pocas versiones en vivo en concierto, pues por derechos ahí protegidos, porque la verdad es que no hubo mucho tiempo de presentarse en escenarios, pero todas estas versiones que estamos subiendo, pues sí son completamente en vivo, y la verdad es que ahí logran escuchar incluso la de Rey de Corazones. Por ahí tenía hasta unas desafinadas en la guitarra, que híjole, ya con el Whiskey Lucan encima se disfruta, la neta que sí. Vámonos ahora con esto, a ver si lo recuerdan, también se llama El Karma, que es el que yo quiero que les caiga dos que tres por ahí. Lo dedíquenla pues, las 2:12, aquí nomás.

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5: 2:16.

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1: Sí, señor, y a través de la mejor 100.5 en concierto de aquí hasta las 3 de la tarde. Mi nombre es Marlene Ramón La Pantera. Déjame acompañarte con buena música. Y por acá te voy a estar saludando, por cierto, a través del WhatsApp, porque todavía sigo leyéndote. 2292-65105 para que te reportes. Cuéntame cómo te va y cómo se siente en este concierto usted caminando con Ariel Camacho, uno de los grandes, porque siempre lo voy a decir que hay artistas que llegan a la música. Y que parece que traen una estrella diferente, de esas personas que con poquito tiempo logran hacer muchísimo ruido, dejar huella, quedarse para siempre. Tienen a Selena, Jenny Rivera, muchos, y ese fue el caso de Ariel Camacho, también conocido también como La Tuya, así le decía, llamados por muchos el rey del requinto de Sinaloa para el mundo entero. Y aquí viene algo que me llama muchísimo la atención, que la carrera de Ariel, a pesar de ser pues muy corta, bien lo decíamos, pero parecía, ¿no?, que iba como que a toda velocidad. En pocos añitos pasó de tocar así en pequeños escenarios a convertirse en un boom de los nombres más importantes del regional. Y hoy por hoy muestra para ello de que muchos de los artistas pues siguen grabando sus canciones en diferentes covers y en sus diferentes, por supuesto, estilos. Vámonos con esta canción que se llama Mujer de Piedra. A mí en lo personal me gusta muchísimo, seguramente ya lo has escuchado con otros artistas, pero aquí sí te lo dejo porque es con Ariel Camacho.

¡Celulares arriba! Es que dice, quiero que saque las luces. ¡Arriba! Celulares, mira, celulares, celulares. Golpeando, golpeando. Así es que sí la hacen en los conciertos. Oigan, ustedes síganme el relajo. ¡Buenas noches! ¡Buenas tardes, Veracruz! ¿Cómo están? ¿Están disfrutando del concierto? Porque ahora viene una que van a corear seguramente y también es de las favoritas de ustedes. ¡Ay, esta canción! ¡Es para que la dediques mucho! Se llama Me Gustas Mucho. ¡Uy, no, no, no, no, no! ¡Me encanta! ¡Dedíquela hoy! ¡Hoy que es día de la novia!

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Papitas, refrescos. Lo que yo haría en un concierto. Deme una, por favor, cubetero. Cubetero, aquí nomás, a través de la mejor 100.5. ¿Cómo la están pasando? Veracruz, Boca del Río, Poza Rica, Córdoba, Orizaba, Jalapa y a donde llega la señal de la mejor 100.5. Mi nombre es Marlene Ramona Pantera y te acompaño hasta las 3 de la tarde. Ya casi, casi andamos en la recta final con esta hora, más bien este concierto tributo a Ariel Camacho, uno de los grandes. Y si algo que también le encantaba a Ariel Camacho era tocar de lo viejito, de lo pesado, de lo que pues obviamente le dio este amor por este sello particular, por esta música que pues bueno, imagínate tú, o sea, viene de Sinaloa, su familia, su papá, obviamente comentaban las entrevistas de que el amor por la música mexicana pues ya lo traía, ¿no? Desde que era niño, su papá le enseñaba canciones que de Ramón Ayala, que de Chalino, que de de un sinfín de cantantes que en su época pues obviamente marcaron, ¿no? Un distintivo y un precedente, y la verdad es que pues el chamaco traía con queso, o sea, traía estilo y algo hay que reconocer, o sea, que él propuso, él de verdad fue un precedente para ese sonidito, porque la verdad es que el requinteo de Ariel Camacho, impresionante, o sea, yo creo que a partir de este estilo que él empezó a tener con sus acordes, pues, que obviamente tú decías, híjole, pues es Ariel Camacho, ¿no? Donde lo escucharas, donde te pusieran ese requintito, tú sabías que era Ariel Camacho. Y esta forma tan peculiar de darle pues sentimiento a cada nota, ¿no? Esta mezcla de entre alegría, melancolía, que hacía que una canción pues no solamente se escuchara, se sintiera también. Y yo creo que muchos músicos pueden tocar un instrumento, pero pocos logran convertirlo en una extensión de su propia personalidad, y era lo que tenía precisamente pues este chamacón, oigan. Y justamente hablando de esto, de que él marcó un antes y un después dentro de la música del regional mexicano, porque pues no solamente llegó con canciones bonitas y con una voz diferente, llegó con esta propuesta, con un sonido propio que se convirtió en un referente para muchos más. Vámonos con esta canción, mira, hablando de lo viejito que le gustaba, ¿verdad? Esto se llama Rinconcito en el Cielo, me encanta. Muy al estilo Ariel Camacho, por supuesto. Aquí nomás.

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1: Ay, nanita, ¿y yo qué hago con estas ganas? Dime tú, ¿y yo qué hago con estas ganas de pistear, oigan? Tan temprano, dicen, pues sí, tan temprano. A mí no me importa, no hay hora para la diversión. Y más que hoy es Día Mundial de la Alegría. Entonces hay que alegrarnos con buena música, por supuesto. A ver, yo creo, viene una de las canciones, público. ¡Uah! A ver ese grito, Veracruz. ¿Quieren otra? ¡Otra! ¡Oh! ¡Sí! Bueno, vámonos con una de mis favoritas. Esta canción, híjole, sí, yo la hice cover, yo la canto, yo la traigo en mi playlist porque es de mis favoritas. Se llama Te Regalo. A ver si la han escuchado, la han dedicado, o pues no sé, lo que sea que le hayan hecho esta rolita, la verdad es de mis favoritas y aquí la vamos a escuchar otra vez. De la mejor, 100.5. Estás en concierto, soy La Pantera. Aquí nomás.

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¡Qué hubo, eh! ¡Qué hubo! Y aparte ya me cayó mucho mejor, ¿verdad? Porque, pues, lo que sí es que Ariel Camacho era de verdad un músico con una gran sensibilidad por la música romántica, fan de Marisela. Oigan, ese dato curioso que a lo mejor no lo sabían, ¿verdad? Oigan, a través de la mejor 100.5. Mi nombre, Marlene Ramón, La Pantera. Qué gusto haberlos acompañado en esta hora de concierto, muchachos. Y si ustedes tienen ganas de dedicar un concierto, de que escuchemos una hora a ese artista favorito tuyo, de ti por siempre, del regional mexicano, ya sea hombre, mujer, lo que sea, déjame en los comentarios a quién quieres escuchar el próximo fin de semana, el próximo sábado, y por supuesto vamos a estarte complaciendo para que tú también, si andas en carretera, si andas en el trabajo, pues pases una hora muy pero muy agradable con tu artista favorito en primera fila. Muchachos, ya me voy a ir, los voy a dejar con otra rolita que también exitazo de él. Con esta vamos a cerrar y con esta también yo me despido. Muchas gracias a los que estuvieron ahí desde tempranito, aguantándome, soportándome, a los que me acompañaron desde el cafecito hasta esta hora de comidita. Yo les mando un abrazo enorme. Sigan disfrutando de la buena programación. Acompáñenos a través de la fanpage de La Mejor 100.5 Veracruz. Y por supuesto, ahí les encargo la app, las redes sociales. Búsquennos como La Mejor 100.5 Veracruz y búsquenme a mí en las redes como Marlene Ramón. Así me encuentran en Facebook, en Instagram, en TikTok, porque ahí les estoy compartiendo, pues por supuesto, mucho contenido, el día a día y todo lo que hacemos aquí en la cabina. Les mando un besote y cerramos con esto, que se llama Yo Quisiera Entrar, para que lo gocen. Aquí nos más. Tenemos una cita el lunes en punto de las 10. Soy La Pantera, porque tú lo dices, somos la mejor.

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1: Hola, ¿cómo estás? Soy Cintia Urías y me da mucho gusto saludarte. Bienvenidos a una nueva edición del Tope. Aquí, ya sabes, vas a encontrar las 10 canciones que dominan la radio, los artistas que están haciendo historia y las noticias que mueven a la música regional mexicana. Así que prepárate, porque esta semana, sí, señores, hubo movimientos importantes, grandes colaboraciones y temas que siguen conquistando a todo el público. Ya te dije, te lo repito, aquí está tu amiga Cintia Urías, lista y preparada. Así que te invito a recorrer este conteo conmigo. Aquí nomás, comenzamos.
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0: 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Claro que si de consentido se trata, vamos a hablar del Javi que está luciéndose en San Luis Potosí con una presentación totalmente gratis. Como ven, ahí será en la Feria Nacional Potosina 2026. Esto va a ser el próximo jueves 13 de agosto y la gente pues ya está más que puesta y dispuesta para cantar a todo pulmón canciones como No Capea, La Diabla, La Víctima y por supuesto Dosis, que sigue generando reproducciones y visitas en plataformas. Así que no solamente ahí, también en nuestro conteo se encuentra aquí en la posición número 10 del top. El Javi con Dosis. ¡El tope! Aterrizamos en el lugar número 9 y tenemos al hombre de los sold out. Sí, señores, Lenin Ramírez, y se los juro, porque lugar que visita, lugar que lo abarrota, llenos totales, como acaba de suceder en Tlapacoyan, Veracruz, donde no cabía ni un alma. Y si no me creen, chequen en las redes sociales porque él no se ha cansado de agradecer el cariño que le brindaron todo el público de por aquellos lados. Y ahora sí, nosotros también le brindamos todo nuestro cariño y él nos brinda todas sus canciones. Te dejamos con esta rolononononona que está de moda y sin duda ya es de las consentidas de la gente. Polvo Rosita nos canta Lenin Ramírez aquí en el lugar número 9 del tope.
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1: Fíjese que algo que me gusta mucho a mí de tener la oportunidad de estar aquí llevándoles las canciones más pedidas de la radio es también tener la oportunidad de hacer conexión al centro del país. Allá llegan estas voces que nos acompañan a través de la cadena internacional, la mejor en diferentes partes de la República Mexicana. Así que vámonos con ustedes, colegas. Esto es Encadenados.
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3: ¿Qué tal, plebones? Los saluda Angie Bond de la mejor 90.9 FM Los Mochis. Pues que les cuento que el papá de los corridos tumbados, el gran Natanael Cano, sorprendió a su público al anunciar su tan esperado regreso a los escenarios. Su presentación en CDMX será el próximo 18 de septiembre y esta marcará el inicio de su gira Natanael Cano Volumen 1 Tour, la cual lo llevará por los estadios más emblemáticos de nuestro país. Cano, en una entrevista para la prensa, reveló algunos detalles. Traemos música nueva, gira nueva y venimos más jalados que nunca. Pendientes y prevenidos con el álbum este 27 de agosto, que se vienen puras cosas grandes. ¡Arriba los corridos tumbados! Yo soy Angie Bond de la mejor 90.9 FM Los Mochis.
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4: Saludos a toda la cadena de la mejor FM. Yo soy Marvin Ballestero, el conquistador de la mejor FM Costa Rica. Y esta semana les cuento que Banda El Recodo y Banda Los Recoditos hicieron historia en Canadá. Sí, como parte de su ambiciosa gira internacional, ambas bandas se convirtieron oficialmente en las primeras agrupaciones de regional mexicano en presentarse en el territorio canadiense, específicamente en las ciudades de Calgary y Vancouver. Cada presentación no solo estuvo llena de música, sino de cultura, tradición, nostalgia y orgullo mexicano. Felices y agradecidos, Banda El Recodo y Banda Los Recoditos demuestran que están derribando fronteras y que poco a poco se están abriendo paso por nuevos horizontes. Te informó Marvin Ballestero, el conquistador de la mejor FM Costa Rica.
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3: Hola, hola, los saludo con mucho gusto. Yo soy Nayeli López, la mamis de la mejor FM León. Y quiero contarles que no cabe duda que además de talentosos, los Tucanes de Tijuana tienen un gran corazón. Y es que el día de hoy estarán llevando a cabo un concierto benéfico en la ciudad de Zacatecas. Se dio a conocer que el total de los fondos recaudados se destinarán íntegramente a brindar atención médica gratuita a infantes con problemas de quemadura o aquellos que necesiten una operación por reconstrucción del labio leporino. Sin duda alguna, estas son el tipo de acciones que dejan ver la nobleza y grandeza de un artista. Bien por los Tucanes de Tijuana. Reportó para ti Nayeli López, la mamis de la mejor FM León.
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1: ¿Qué puede suceder cuando dos de los compositores más importantes de la música mexicana deciden unir sus voces? Pues claro que el resultado solamente puede ser uno, que es el éxito. Y este es el caso de Edén Muñoz y de Alfredo Olivas, que sorprenden con Recuerdos en Común, una colaboración que desde que se estrenó ha despertado bastante interés del público y ya comienza a ganar fuerza en la radio de todo el país. Dos estilos diferentes, dos grandes trayectorias, dos acordeones que qué bonito suenan y una canción que esta semana sigue robando corazones. Hoy ocupa la posición número 8 del tope. Esto que se llama Recuerdos en Común.
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1: Estarán de acuerdo conmigo que mantenerse vigentes en la música mexicana no es casualidad, es el resultado de la constancia, del trabajo, de saber conectar con la gente. Y eso es lo que siguen haciendo los dos carnales. Esta canción que se llama De Todas y de Nadie continúa ganando terreno entre el público, confirmando que sí, su estilo es auténtico y sigue siendo de los más queridos y requeridos. Aquí esta semana se quedan en la posición número 7 del Tope, esto que se llama De Todas y de Nadie, los dos carnales.
0: 7.

0: pásele, pásele. Ya llegaron, ya están aquí. Y ahora sí, por favor, pongan mucha atención que vamos a conocer antes que nadie lo más nuevo de la semana en estos que son los modelos recientes del tope.
1: Si se trata de estreno, somos los primeros. Esta semana en el tope llega un modelo reciente. Modelo reciente.
0: Llévala a la luna, Julión Álvarez.

0: más adelante.
1: Espero que estén disfrutando de este gran programa y de estas grandes canciones. Vamos a hacer una breve pausa, pero tú no le cambies, no le quites, no le muevas, porque los primeros lugares ya están por llegar. Y la pelea por el número uno no es por nada, pero esta semana está más cerrada que nunca. En unos momentos vamos a descubrir qué canción logró conquistar la cima de eso que se llama El Tope. Aquí nomás en la cadena internacional, la mejor.
0: No te vayas. Estamos a punto de conocer a los que

0: por Cintia Urías. En un momento regresamos.
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0: Ya regresamos con... Conducido por Cintia Urías. Desde...
11: Celaya, Guanajuato.
12: Torreón, Coahuila, Poza Rica, Veracruz,
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14: Torreón,
15: Hermosillo,
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31: Qué bueno que continúan con nosotros, público querido. Fíjense que toda la gente que está escuchando El Tope, que es el conteo de la semana a semana que reúne las 10 canciones más importantes de la música mexicana, les queremos agradecer su preferencia, su audiencia, y gracias también por estar con nosotros a través de las redes sociales diciéndonos qué canción tienen ganas de escuchar por acá. Yo soy Cintia Urías y esto te voy a decir, si apenas vas llegando, te voy a poner al día, porque aquí tenemos el recuento.
0: 10.
31: Dosis, El Javi.
0: 9.
31: Polvo Rosita, Lenin Ramírez.
0: 8.
31: Recuerdos en Común, Edén y Alfredo Oliva.
0: 7.
31: De Todas y de Nadie, Los Dos Carnales.
0: 6.
31: Andamos Ready con Los Tucanes de Tijuana.
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0: Pues hay interpretaciones que no necesitan excesos para transmitirlo todo, para hacernos vibrar, para hacernos cantar. Solamente basta una gran voz y una canción que conecte con el corazón del público. Y Yuridia lo vuelve a demostrar con esto que se llama Eres mi nada. Un tema que ha logrado mantenerse entre los favoritos y que sigue acompañando el gran momento que vive en su carrera. Su más reciente gira continúa registrando llenos y confirma por qué. Sí, señores, es una de las voces más importantes de nuestra música en español. Y esta semana alcanza la posición número 5 del tope.
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0: Mientras 6.5 o bien cabrón y medio sigue manteniéndose como uno de los temas más escuchados del momento, el líder del grupo Firme, Edwin Cass, vuelve a demostrar que tiene un enorme corazón, porque fíjense que a través de redes sociales nos enteramos de un gesto que tuvo precioso. Resulta que con un hogar infantil donó una camioneta. Esta camioneta va a servir para que los pequeños puedan salir y disfrutar de un buen paseo con mucha seguridad. Bien por Edwin, que aprovechamos el momento también para mandarle un abrazo muy afectuoso, ya que está de manteles largos. Bueno, esto fue en la semana pasada, el día 30 fue su cumpleaños, pero sabemos por muy buena fuente que pues sigue celebrando. Él no celebra un día, ni dos, ni tres, celebra todo el mes. Así que feliz cumpleaños, Edwin Cass, y así como Edwin sigue rompiéndola, igual la agrupación Grupo Firme sigue demostrando que sigue marcando el paso dentro de la música mexicana. Esta semana, cabrón y medio se mantiene en la posición número 4 de esto que se llama El Tope.
1: 4.

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1: Bueno, amigos, el día de hoy aquí en el tope de la mejor nos acompaña un amigo que me da mucho gusto tener acá, porque miren, es cantante, pero es actor, pero es emprendedor, es un soñador de la vida. Y aquí está con nosotros Ernesto Alejandro, que Ernesto, estoy leyendo todo lo que vas a hacer próximamente. Qué bueno que estás con nosotros para que nos digas todo lo que vas a hacer, pero primero que nada, bienvenido al tope.
2: Bueno, también primero que nada, muchas gracias por el espacio, gracias por recibirme. Y sí, tenemos muchas cosas, muchas noticias. Estamos muy contentos, pero muy apurados, ¿no?
1: Mira lo que te iba a decir. Vienes primero estrenando tema.
2: Ajá.
1: No, me provocas, que ya lo escuché y quiero decirte y confesar que me gustó. Me encantó, porque es esta salsa baladita, pero me gusta bastante.
2: Empezó siendo balada, iba a ser una balada pop, pero tuvimos un acercamiento con la Sonora Dinamita.
1: Ajá.
2: Cantamos con ellos
1: en la maraca, ¿no?
2: Así es. Y bueno, se me pegó este saborcito de la salsa, este saborcito rico de la cumbia.
1: El ritmo, es que, ¿cómo no?
2: Y se transformó en salsa y la verdad es que creo que quedó más o menos, ¿sí?
1: Sí, sí quedó. ¿No? Pero a ver, cuéntame, ¿es una composición de quién? ¿También compones o no?
2: Es mi canción.
1: ¡Ay! Te digo que traes
2: todos los temas. Se hace lo que se puede, se hace lo que se puede. Sí, todas las canciones son mías. Uh-huh. Tengo la inspiración aquí a mi lado. Entonces, también le damos a la composición.
1: Oye, me gusta. ¿Y esta canción se estrena cuándo?
2: Se estrenó el viernes pasado.
1: Ah, ya.
2: Sí, ya están todas las plataformas digitales. Me encuentran como Ernesto Alejandro. Y sí, por favor, vayan a escuchar esta canción que se llama Me Provocas. Y espero que les guste.
1: Yo creo que sí les va a gustar y te lo puedo augurar. Pero bueno, esta Me Provoca recién estrenado. Estás con esta canción ya en plataformas. Estás también a punto de estrenar. Eso sí lo tengo bien claro. Mira, el 24 de agosto, La Pícara Soñadora. ¿Eh? Sí. ¿Qué tal? El Canal 5, cuéntame.
2: Estamos realmente emocionados, muy contentos. Terminamos grabaciones 18. Y la verdad es que fue una friega, estuvo pesado. Pero muy, muy contentos porque es una serie muy bonita.
1: Pero es un gran personaje.
2: Sí, gracias a Dios tenemos uno de los personajes principales y es el personaje que más me ha sacado de mi zona de confort.
1: ¿Por qué?
2: Porque no fue nada fácil. A mí me lo pintaron como el soltero cotizado, el Ajá. vicepresidente de la empresa. El millonario.
1: Tienes cara,
2: Pero Federico, la verdad es que es más humano. O sea, bueno, tiene otras facetas, tiene tox de limpieza, se pone nervioso. Todo esto lo vuelve un personaje mucho más complejo. Y bueno, lo menciono en las entrevistas que el estar en descontrol dentro de escena, para mí no es fácil. Yo soy una persona que le gusta el control.
1: Te gusta, sí.
2: Pero estar en descontrol, pero al mismo tiempo como actor, estás en control en escena, ¿no? Sí. Entonces esta parte me sacó de balance, pero respiramos, soltamos y la verdad es que se lograron cosas muy padres.
1: Pero qué rico, ¿no? De repente salir de la zona de confort y decir, ¿sabes qué? Sí pude. ¿No? Sí, porque de repente uno se mete ahí y dices, ay, qué bueno que dije que sí, y luego es, ay.
2: Sí.
1: Ay.
2: Con miedo, sí, la verdad se tiene que aceptar porque había había escenas en donde yo estaba completamente en otro lado, ¿no? O sea, yo decía, ¿cómo voy a hacer esto? Y tenía que respirar, y venga, a darle.
1: Dime algo, La Pícara Soñadora para mí, que soy más o menos como esa generación, me marcó, uh-huh. O sea, fue para mí recordar a Mariana Levy, a Palomo, Irán Eury, o sea, todos estos personajes, ¿te tocó a ti? O sea, ¿ya tenías como el contexto o fue para ti como el descubrimiento?
2: Bueno, había escuchado de La Pícara Soñadora, pero no, nunca la vi. Y no, tampoco tenía el contexto de los personajes y de la historia, no, para nada.
1: Pero también está bien, ¿no? Porque, bueno, vienes ahora sí que en blanco, como actor, pues está, no te contagias o tratas como de buscar como el cliché o con, ¿no?
2: Claro. Bueno, yo fui encontrando a Federico en lo que estaba escrito. La verdad es que es una serie que está muy bien escrita y en las letras encuentras todo. Estudiando y estudiando, realmente va cambiando mucho lo que vas haciendo. Y la verdad es que muy contento.
1: Ojalá 24 que les vaya súper bien.
2: De agosto, Canal 5, 7:30 de la tarde. No se lo pueden perder. Horario estelar. Estamos muy felices.
1: Y de ahí nos vamos a después, cuando termina, empieza Guerreros. Entonces, bueno, mira, estamos haciendo una promo cruzada tú y
2: buenísimo,
1: yo.
2: Buenísimo. Excelente.
1: Y ahí nos van a ver también. O sea, vamos a estar ahorita muy adueñados del 5.
2: Buenísimo.
1: Nosotros dos ahí. Oye, y también, ¿tienes un tributo al Buki, a Marco Antonio Solís?
2: No.
1: ¿O qué es lo que hay? A ver, cuéntame.
2: Es un tributo a Luis Miguel.
1: Ah.
2: Que vamos a presentar este próximo 29 de agosto en la mansión
1: del Buki. A ver, cuéntame bien, porque yo ya me perdí.
2: Justamente. Hay un centro de espectáculos que se llama el Milagrito Rooftop en el Hotel del Buki.
1: En Morelia, ¿no?
2: En Morelia. Y bueno, hicimos el acercamiento y bueno, ya está pactada la fecha, ya estamos en ensayos.
1: Ya, Ernesto Alejandro, ya, decídete, porque necesitamos enfocarnos en una cosa.
2: Me gustan las emociones.
1: Okay.
2: Me gusta el sentimiento. Yo creo que se une en todos lados. Cantar, sí, sin duda es lo que más me gusta. Y sí, sin duda también creo que me voy a enfocar mucho más en la música de ahora en adelante que en la televisión, ¿no? Y en la actuación.
1: Muy bien, pues nos encanta conocerte, conocer más de tu música, conocer más de tu arte, porque al final de cuentas eso es lo que eres, un artista, muchas alguien gracias. Que compone y que hace tantas cosas. Haces todo, casi lo que tenemos que hacer en el medio artístico. Y ojalá que pronto tengamos aquí tu música y que podamos echar un bailongo también ahí con Me Provocas, claro. Y todo, porque la verdad es que vale la pena conocer gente tan talentosa como tú. Muchas gracias, Ernesto Alejandro.
2: Muchísimas gracias a ti por el espacio.
1: Gracias, y ya saben, pueden pedir aquí su canción Me Provocas. Salsa, balada, pop, lo que quieran, aquí en El Tope.
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0: Esta semana llega la arrolladora que bajó dos lugares y cayó al número 3, pero fans, no se me desesperen, no se me preocupen, porque todavía en nuestro podio de honor está la canción de Si las miradas mataran. Y como se los comenté, ya estrenaron un tema que se llama Mira Bebé y rápidamente está dando de qué hablar, ya que los fans dicen que este ritmo le viene muy bien a la arrolladora, muy bien a los chicos de la banda, y en el video se dejan ver bailando con mucho ritmo. Así que, por lo pronto, hoy en la posición número 3 está la arrolladora Banda de Limón con esto que se llama Si las miradas mataran.
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0: Y vámonos avanzando en el peldaño, llegando ya a una de las posiciones de honor. Están los dos de Tamaulipas. Ellos continúan en nuestro conteo del tope y esta semana están aquí en la posición número 2. Pero déjenme decirles que siguen con su exitosa gira por los Estados Unidos, pero algo que los trae muy, pero muy emocionados es el próximo estreno que tienen el 14 de agosto. Se trata de un tema que se llama Ponte Bonita. Y esta rolita ya la escuché y sin duda se va a hacer bien viral en redes sociales y en la radio. Así que yo sé lo que les digo porque está así como que bastante dedicable y pegajosa. Así que por lo pronto nos quedamos con esto que se llama Ayúdame en la posición número 2. Los dos de Tamaulipas.
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0: El tope. Y ahora sí, señores, llegamos al momento más importante de nuestro conteo. Y cuando dos generaciones y dos estilos y dos formas de entender la música se encuentran, suceden cosas extraordinarias. Este es el caso precisamente de Alejandro Fernández y Grupo Frontera con esto que se llama Cada vez me gustas más, que esta semana llegan a la posición de honor, a la número uno. Aquí Grupo Frontera está feliz presentándose este fin de semana en la capital del entretenimiento, en Las Vegas, Nevada. Un gran logro para la agrupación que viene desempacada de Europa y que sigue sumando llenos totales. Y por otro lado, les cuento que el Potrillo está tomando merecidas vacaciones y hasta el próximo 5 de septiembre regresa a los escenarios y será también en los Estados Unidos. Pero hoy, juntos, aquí con nosotros, precisamente en la posición número uno, Grupo Frontera y el Potrillo, con esto que se llama Cada vez me gustas más, la número uno de esta semana en el tope.
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0: así estamos llegando al final de una edición más del Tope. Gracias a toda la gente por acompañarnos durante este recorrido por las canciones que hoy marcan el paso de la música mexicana. Recuerda que la próxima semana todo puede cambiar. Eso depende de ti, así que entra a la app de La Mejor, descárgala y vota. Pero también lo puedes hacer a través de redes sociales, porque siempre hay nuevas canciones, nuevos movimientos y quizá un nuevo número uno. ¿Quién sabe? Yo soy Cintia Urías. Gracias por hacernos parte de tu fin de semana aquí nomás en la cadena internacional La Mejor FM.
1: En la producción, Charlie Olmedo y El Chencho.
0: En la producción general, jefazo, Andrés Salazar, El Topo. En la locución, yo, Cintia Urías. Sígueme ya en redes sociales, me encuentras como arroba Cintia Urías. Tenemos cita en la próxima emisión del Tope con más estrenos, más noticias y las 10 canciones que dominan la música mexicana. Esto fue El Tope, aquí nomás en cadena internacional La Mejor. Hasta pronto.
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flipante. El tope. ¿Que te olvides de tu RFC? 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Pero que olvides el WhatsApp activado de la mejor, no tiene perdón. 2292-65-105. 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